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2: 7:01.
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Con la dirección y conducción de Francisco Valles González. Asesoría legal de los doctores Eudocio Pauca Rojas, Ricardo García Pinche y el doctor Víctor Valdés Meléndez. ¿Qué tal, amigos? ¿Cómo están? Buenos días, bienvenidos a la edición de hoy, lunes 18 de mayo del año 2026. Ya se proclamaron los resultados de las elecciones presidenciales, amables oyentes. Se ha proclamado y ayer, en una audiencia pública, el Jurado Nacional de Elecciones dio a conocer estos resultados. Segunda vuelta presidencial, se presentó una sola oferta económica interesada en el desplazar material. Bueno, eso es muy aparte. Pero, amables oyentes, mis disculpas, están un poco afónicos. Ayer estuvimos también en esta programación de la municipalidad, su aniversario. Realmente interesante. Interesante. El chancho encebado y el palo encebado. Ha terminado muy bonito. Mucho público se ha dado cita para el día de ayer. Son las 7 de la mañana con 4 minutos, 7 con 4. Interesante realmente. El motocross también el día de ayer. Hoy va a continuar el campeonato libre. Aquí hoy juegan los Masters. Hoy juegan los Masters. Vamos a tratar el día de hoy, amables oyentes, de compartir con ustedes un tema muy importante. Compartir para que todo nuestro público tenga la oportunidad de compartir con nosotros nuestra preocupación. En su informativo Prensa y Democracia, a esta hora, presentamos nuestra nota editorial. Esta es mi voz, esta es mi palabra. Buenos días, señoras y señores. La autoridad electoral en nuestro país presentó los resultados oficiales de las últimas elecciones presidenciales y que concluyó afirmando que Keiko Fujimori y Roberto Sánchez son los virtuales candidatos que deben pasar o que ya pasaron a la segunda vuelta.

Hay mucho pan que rebanar, amables oyentes. Hemos visto y escuchado por todos los medios que esa asociación política con pretensiones realmente escalofriantes en contra del pueblo peruano, entre Roberto Sánchez, Antauro Humala, asesino de policías, y Domingo Pérez, estafador del Estado peruano, hemos venido promoviendo de que Antauro Humala sería el ministro de Justicia. Antauro Humala sería el ministro del Interior. Domingo Pérez, el ministro de Justicia. Miren ustedes esa asociación contra natura que quiere forzar al pueblo peruano en el hipotético caso que gane las elecciones Roberto Sánchez, amables oyentes. Pero ¿cuáles son las propuestas de estos siniestros personajes? Por ejemplo, Antauro Humala propone desaparecer la religión católica del Estado peruano e imponer la iglesia tahuantinsuyana. ¿Qué será esto? Pero eso es lo que habló este loco. El ex fiscal, que también tiene proceso pendiente con el pueblo peruano por haberse confabulado con la empresa Odebrecht y entregado plata del Perú con sus sentencias a Odebrecht, también tiene que rendir cuentas al pueblo peruano. Toda una encrucijada, amables oyentes, de improvisaciones. Desde ahí, nuestros inversionistas nacionales y extranjeros están preocupados, porque se trata del candidato Roberto Sánchez, que quiere ser presidente de la República, y que podría serlo, por cierto, está en todo su derecho. Pero ¿cuál es su propuesta? La propuesta, amables oyentes, por ejemplo, que el Perú económicamente no debe crecer. Miren ustedes, nuestro país se mantiene gracias a los emprendedores, micro y macro empresarios, medianos empresarios. Emprendedores, por ejemplo, que le han dado ese gran nombre de la industria, de la cultura mediana y alta costura de exportación al mundo desde Gamarra, abastece a nuestro país, países vecinos y a otros continentes. ¿Cómo es posible, amables oyentes, de que este señor Roberto Sánchez promueva que nadie en el Perú puede amasar riqueza o puede despegar para tener éxito como empresario, porque el Estado peruano debería ser dueño de todo lo que tú tienes? Se quiere oficializar en un hipotético gobierno de que todo lo que tú tienes pasaría al Estado peruano para repartir, ¿y qué?, entre los demás. Usted como empresario, ¿cómo obtuvo, cómo logró comprarse un carro, un camión, poner una empresa, ser exportador o importador, tener su cadena de tiendas, restaurantes, chifas, entre otras cosas más? ¿Cómo lo hiciste? Con sacrificio, con dedicación e inclusive, ¿no?, sacrificando a la familia. Y esto quiere venir, este que quiere

gobernante a quitarte todo y dejarte sin nada con la complicidad de Antaurumala, y que le daría la parte legal Domingo Pérez, estafador del Estado peruano. No es posible, amables oyentes también, que Roberto Sánchez siga jugando con sus propuestas, salidas del closet que tenía escondido y de manera burlona para el pueblo peruano. ¿Cómo es posible que quiera debatir en Japón? Miren ustedes, la misma conducta que tuvo Pedro Castillo, la misma conducta, amables oyentes. Ahora quiere ir a Chota, no hay problema, sería bueno, pero ya debatieron anteriormente. ¿Pero por qué quiere ir a Chota? Porque es el lugar donde él ganó. No se puede de ninguna manera aceptar las condiciones de este comunista que está amenazando al pueblo peruano, desmantelarlo, sacarlo de contexto del ámbito mundial como un Perú rico que puede transformar su producción, y que eso esperamos que el próximo gobierno de cualquiera de los dos se tome con responsabilidad. La propuesta, por ejemplo, amables oyentes, no está salida, no, o no es descabellada, por ejemplo, aceptar que haya un debate de la plancha presidencial de los vicepresidentes, primer y segundo vicepresidente. ¿Por qué, amables oyentes? ¿Por qué debemos estar preparados en el hipotético caso que el presidente de la República le pase algo, sea vacado como está acostumbrado en el país de los políticos trasnochados? Deben estar preparados. Miren ustedes lo que pasó con Dina Boluarte, vicepresidenta. No estuvo a la altura de las circunstancias y el pueblo peruano votó sin conocerla, que no podía, que no sabía, que no estaba preparada. Votó por la plancha presidencial de Pedro Castillo, ahora encarcelado. No es posible, amables oyentes, que se nieguen a debatir, porque el pueblo peruano tiene que saber quiénes le acompañan a nuestro futuro presidente o presidenta de la República. Que sepan los vicepresidentes, el primer vicepresidente, por ejemplo, o vicepresidenta, como es de Roberto Sánchez, que sepan cuál es la política que debe emplear el pueblo peruano. Debemos saber, amables oyentes, si tienen capacidad de estadistas. No porque el pueblo te da su confianza, porque se tergiversa muchas cosas, se le dice al pueblo cosas que no son, van a votar por ellos y al final nos fregamos. La segunda vicepresidenta, por ejemplo, es Roberto Sánchez, amables oyentes. La segunda vicepresidenta, una campesina, una persona humilde, una persona que realmente no sabe la magnitud del cargo al que está postulando y quiere gobernar a todo un pueblo, amables oyentes, que es una nación, el Perú. Nosotros tenemos estabilidad económica desde el gobierno de Alberto Fujimori con el paquetazo del 92. Se estabilizó la economía, podemos sacar créditos y hay algunas devaluaciones pequeñísimas,
pero no son abismales como en el gobierno del finado Alan García. Por eso, amables oyentes, considero que el pueblo peruano tiene que analizar, tiene que sentarse a escuchar las propuestas. ¿Por qué decimos que es importante el debate de los vicepresidentes? Si son vacados, Dios no quiera, por ahí le puede pasar algo, puede fallecer, y tienen que asumir, ¿no?, la sucesión en el cargo. ¿Quiénes son la sucesión? Los vicepresidentes de la República. Pero si nosotros no conocemos realmente la capacidad de cada uno de ellos, vamos a tener problemas, como el caso Gerí, como el caso del actual presidente anciano, que no sabe ni qué hacer y está pintado en la pared, y que este contrato de los aviones, el último en enterarse, ha sido el presidente Balcázar. A pesar que dijo que no, sus ministros y los funcionarios giraron el dinero y se hizo el contrato, se pagó el contrato, se dio la inicial de los aviones. Ese tipo de personas que pierden la autoridad, valga la redundancia, como autoridades del Estado peruano, no podemos seguir eligiendo, amables oyentes. La política de la izquierda peruana y de izquierda del mundo ha demostrado que no tienen aciertos favorables para la población. El caso de Venezuela, por ejemplo, empresas que han sido robadas por el Estado. ¿Para qué? Para hacer su festín. Los gobernantes de turno, por ejemplo, Nicolás Maduro. Se comenta que el hijo de Nicolás Maduro tendría algo de 15 mil millones de dólares como fortuna. Miren ustedes, gobierno de izquierda, ¿cómo está Cuba? Desmoronándose, cayendo a pedazos por esa política de los izquierdistas, igual que el de Roberto Sánchez. Es una amenaza, amables oyentes. Yo no me voy a cansar de estar siendo favorable a un debate de la fórmula

Por eso hago un llamado a los electores de nuestra provincia de Parabat, de la ciudad de Abaitía. Tratemos en lo posible de ya no equivocarnos. Esas formas irresponsables que dicen vayamos a debatir en tal lugar, vayamos a debatir en el otro lugar, no, señores, esos son irresponsabilidades de los políticos que quieren gobernar nuestro país. ¿Por qué no se ajustan a la regla? ¿Por qué tienen miedo? Solamente les digo, estamos frente a una amenaza, tanto de la izquierda, y que ojalá el fujimorismo, de ganar las elecciones, no se contrate a un Vladimiro Montesinos para esas cosas malas. Consideramos que se debe reactivar el sistema de inteligencia nacional. Miren ustedes las muertes que hay en Lima. Sales de tu casa, te subes a un bus, no sabes si vas a volver con vida o no. Igual que los choferes, los conductores. ¿Qué hace el gobierno de izquierda, este anciano que no sirve para nada? No hay políticas de emergencia, no hay decisiones. Este presidente anciano va a estar hasta el 28 de julio, amables oyentes. Tiene buen trecho todavía. Y debería de trabajar en bien de estos padres de familia de bien que salen a trabajar y a veces no vuelven con vida, vuelven en un cajón. ¿Por qué? Porque han venido de ser atentados sus vidas por parte de estos jovenzuelos, malditos delincuentes que quitan la vida por un celular. Por eso, amables oyentes, lo que nos queda es pedirle a Dios que ilumine nuestras mentes y corazones para poder elegir, a un nuevo conductor del Estado peruano con solvencia moral, con solvencia de estrategias, y ya no estemos llorando más muertes tontas, muertes por falta de la aplicación de un gobierno, o perdón, de una política de gobierno de seguridad ciudadana. Por eso, amables oyentes, ojalá que nuestras manos marquen un símbolo que a ti te convence, no por hacer la contra a Roberto Sánchez, no por hacer la contra a Keiko Fujimori, no, amigos. Criterio, responsabilidad. Tienen hijos, tienen hermanos, tienen nietos, tienen familiares que van creciendo y se van a convertirse en las nuevas generaciones, y no podemos elegir autoridades para que vayan formando cuadros o grupos terroristas o grupos violentistas que no respeten la vida humana. No podemos, amables oyentes, actuar de esa manera. Solo me encomiendo a Dios que a ustedes también les ilumine y puedan optar por buena o la mejor opción, y que nuestro país esté en manos de un gobernante responsable, un gobernante que personifique al Estado peruano. Eso es lo que le pido a Dios. He dicho, amables oyentes. Esta es mi voz, esta es mi palabra.

7 de la mañana con 26 minutos, 7 con 26. Me voy a la pausa comercial del programa a retornar con muchas más informaciones. 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Son las 7 de la mañana con 28 minutos. 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

0: Bueno, estamos en la línea telefónica con nuestro futuro alcalde del distrito de Alexander von Humboldt. Limber Aquino está en la línea telefónica. Le damos la cordial bienvenida, Limber. ¿Cómo está? Buenos días.
1: Buenos días, estimado Panchito. Un saludo para todo tu público oyente en esta mañana.
0: Bueno, Limber, para todos. Buenos días. En la última entrevista quedamos de que vamos a desmenuzar un poquito todo lo que son los ejes de un gobierno, de un hipotético gobierno que podías tener a partir del 2027. Háblanos un poquito del tema de la agricultura, porque Alexander von Humboldt es un lugar agrícola.
1: Sí, Panchito, ese tema es muy importante. Nosotros estamos viendo, dialogando con los dirigentes, con los líderes de este distrito. Hemos concertado con algunos de ellos, hemos podido poner las ideas en conjunto, se puede decir, para solucionar estos temas, porque vemos hoy que no, pues, estos distritos, ni siquiera en toda la provincia, se ha apuntado a la agricultura, Panchito. Por decir, no hay vivero municipal. Lo que hay, pues, en la selva central, lo que hay en otras regiones, así como San Martín mismo, y otras regiones del país,

0: si en algunos municipios tienen un vivero municipal permanente con técnicos.
1: Para eso está la gerencia de asuntos productivos. Hay también en los municipios esa gerencia y desde ahí se canalizan los apoyos para los agricultores, organizados, por cierto.
0: Claro, exactamente. La gerencia de desarrollo económico, justamente, ese es el brazo derecho, ¿no?, de los municipios, porque los municipios tienen que fortalecer la economía, pues, en cada distrito o pueblo, provincia, ¿no? Entonces, en este caso, nosotros, aquí hay un clamor de la población en el kilómetro 83, en el Milagro, en el caserío El Milagro, que es el caserío más grande, puede decir, de este distrito, pues están solicitando, por decir, plantas de palma, ¿no? Y nosotros, justamente ellos incluso tienen el terreno. Nosotros vamos a firmar inmediatamente un convenio porque es una asociación y vamos a empezar a hacer pues los viveros para dar pues a estas personas que quieren plantar. Hay que fortalecer la economía en este distrito porque está bien caído. Nosotros iniciaremos en dar los viveros.
1: Pero la otra cara de la moneda, Limber, es este alcalde actual, el popular Messi. Ha salido en la televisión en Pucallpa, orondo, a decir que todo es una maravilla su distrito, si no, dice, lo hubieran revocado, si le estaría gobernando mal. Incluso anunció la construcción de la plaza, que ya tiene presupuesto, más pistas y veredas, si no termina este proyecto hasta ahora. Entonces, ¿qué le respondería usted?
0: Bueno, los alcaldes, ese alcalde puede ir en Pucallpa, ¿no? El gobierno de Pucallpa, él pues para allá cuidando sus propios intereses, ¿no? Él no tiene nada en este pueblo, prácticamente es como un ave de paso. Entonces, él no ve pues las grandes demandas y necesidades que tiene nuestra población.
1: Pero aquí, Limber, aquí es donde ustedes, los que pretenden gobernar este pueblo, llamar la atención al pueblo para que ellos ya no se vuelvan a equivocar. La gente quiere hablar con el alcalde, nunca está. O si no, si está, les recibe y les miente. Entonces, todas esas cosas, ustedes tienen una brecha muy alta para poder, lograr la confianza de la población, Limber.
0: Claro, nosotros justamente hay un desgobierno, Panchito, en Don Humboldt. Totalmente abandonado, las calles un desastre, no hay ordenamiento urbano, los parques no existen.
1: La basura,
0: totalmente, claro, pueden recoger en parte, pero la gran mayoría hay necesidades.
1: Libre, pero si no está el alcalde permanentemente ahí en Von Humboldt, ¿quién gobierna? ¿Quién se hace cargo del despacho de alcaldía?
0: Está abandonado. No puede asumir nadie, el alcalde no encarga a nadie, o sea, un caos. La gente no puede ser atendido, es un tema muy delicado, ¿no? Entonces, no hay gobierno.
1: Pero entonces, ¿y cómo se sustenta el gasto público? Si no hay un líder, porque el responsable, el único responsable de quién es jefe de pliego es el alcalde. Entonces, ¿cómo se hace la rendición de cuentas, por ejemplo?
0: Pueden hacer rendición de cuentas, decimos nosotros, porque cuentas no se rinde, Panchito. No hay nada, es un tema puro. Ahí hay un grupo de personas, los gerentes, algunos que dirigen este municipio, se puede decir, sin solución política en nada. Es por eso que hay un desgobierno total.
1: Si no dice nada el pueblo, también se coluden, pueden ser también cómplices de todo esto. Debería haber un movimiento del pueblo muy fuerte ya para destituir a este alcalde.
0: Mira, el pueblo ha luchado, ha marchado, ha hecho sus protestas, ha habido personas hasta detenidas en la comisaría. Imagínate, hasta el coronel de Pucallpa ha venido a poner el pecho por ese señor de alcalde ahí frente al pueblo, desde Pucallpa, Panchito. Y es más, al alcalde no se le saca pues con huelga ni con marchas, se tiene que tramitar una vacancia, ¿no?
1: Y en pero este caso, para eso están los regidores, el consejo municipal, Ellos deben aprobar la vacancia por incapacidad moral, por ejemplo.
0: Exactamente, los regidores, una fecha yo le dije, si quieren sacarlo, hay que sacarlo hoy día, pues hay que vacarlo, se escaparon todos. Imagínate, o sea, no hay voluntad de los regidores, el pueblo protesta.
1: ¿Y no, no le han podido revocar a este alcalde?
0: Mira, se ha hecho un trámite de revocatoria, se ha mandado 1.350 firmas para revocarle, que es lo más, porque necesitaban solamente 700. Imagínate, al llegar a la RENIC, que como todos sabemos, que todo es una mafia ahora, la mafia ha capturado todos los estamentos del Estado, se han purgado ahí, se han depurado más de la mitad que no están correctos o no están, no existen en Bonco. Imagínate, para la RENIC. ¿Qué ha habido ahí? Había dinero por debajo.
1: Bueno,
0: y por lo tanto, no se dio la revocatoria.
1: Esta ubicación geográfica que tiene, o geopolítica que tiene Von Humboldt, es estratégica. Es el triángulo del desarrollo, porque por ahí me voy por la marginal, por ahí me voy por la carretera Federico Basade, me voy a Lima, me voy al interior del país, me voy también por Pasco, por Junín, me voy a Pucallpa, me voy a Iquitos. Imagínate ese centro de con visión de futuro, centro de inversión que debería ser, ¿no?, el distrito de Alexander von Humboldt. Usted va a tener una brecha muy alta para poder, vuelvo a decir, lograr la confianza del pueblo y tener propuestas con visión de futuro.
0: Claro, nosotros lo que vemos a von Humboldt es como un puerto estratégico, es un puerto muy importante que une a varias regiones, es por ello que nosotros tenemos que ver toda la infraestructura que necesita ese pueblo, por decir, espacios públicos, necesitamos tener el Palacio Municipal, tenemos que tener una red, planteamos ahí a instalar una red de bancos, porque es un ingreso para varios lugares. Es muy importante, y es más, queremos hacer un plan de desarrollo urbano y rural para fortalecer las carreteras, los puentes, arreglar las calles, porque está abandonada. Entonces, todo ello, y es más, lo que queremos es también hacer las pisigranjas.
1: ¿Aló? ¿Aló? Bueno, parece que se ve la comunicación, no lo escucho.
0: ¿Me escucha?
1: Ahora sí te escucho. A ver.
0: Ya, los viveros municipales va a ser muy importante. Eso vamos a dejar nosotros ya prácticamente instalado, bien organizado.
1: Limber, ahora te pregunto, Limber. ¿Hay un yacimiento petrolífero? ¿Está en la jurisdicción de von Humboldt?
0: Hay un yacimiento petrolero en el kilómetro 9 entrando por la Fernando de la Une Terry, donde este señor Ollanta en su gobierno ha dado pues a los españoles, y posiblemente parece que ya lo han vendido a otros.
1: No, está bien, yo te pregunto, ¿está dentro de la jurisdicción del territorio del distrito?
0: No está. Mira, hay una parte que sí, unos metros entra a la región Ucayali, pero como nadie hace nada, nadie ve nada, simplemente vemos que se sacan el petróleo todos los días y finalmente no hay un canon para nuestra región.
1: Claro.
0: Que es para la región de Huánuco. De la región Huánuco se benefician sus distritos, sus provincias y todos ellos.
1: Uy, qué pena realmente, teniendo ahí en sus manos esa herramienta que puede producir el canon para poder hacer inversión pública. Bueno, Limber, yo te agradezco, hermano, como siempre, ávido. Tus palabras finales, por favor.
0: Un saludo, Panchito, y estamos prestos a escuchar a todo nuestro vecino de von Humboldt, lo que nos escucha, y poder concertar, dialogar. Y estoy seguro que la población nos va a dar la confianza esta vez. Gracias a Dios tenemos una gran aceptación. La gente nos invita. Ayer hemos terminado una reunión en el Caserío El Milagro, a eso a las 9 de la noche, con dirigentes de esa zona y otros de otros sectores, y salimos fortalecidos. tenemos compromisos pequeños y compromisos grandes con ellos,

0: tienen ese pueblo no tienen agua y desagüe, no tiene, es un pueblo prácticamente en abandono. Mira, nosotros, ellos han puesto sus necesidades y nosotros vamos a cumplir, vamos a trabajar de la mano para hacer realidad todo lo que ellos sueñan. Porque es una necesidad que tienen.
1: Muy bien.
0: Un abrazo, Panchito. Un abrazo para toda tu audiencia. Muy buenos días.
1: Muchas gracias. Ahí estaba Limber Aquino.
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2: Pues bien, amigos, a mí me da mucha preocupación cuando hablo de este distrito de Alexander von Humboldt. Un distrito nuevo. El alcalde bastante joven, que podía ser un alcalde entrador, campechano, gestionador, responsable, y es ingeniero de profesión. Imagínate este pueblo cómo está abandonado, amigo. Ahí confluyen, ahí hay un paradero para todos los lugares. Miren ustedes, ese polo de desarrollo que debería convertirse Alexander von Humboldt. Pero nada. Ese óvalo que tienen ahí de todos los paraderos debería ser bonito. Nada. Así nomás está. Qué pena. Qué pena. Ojalá Dios haga justicia con estos moradores y que no se equivoquen nuevamente y digan: me equivoqué, Dios mío, ¿ahora qué hago? No, nada. Escuchen bien a los candidatos. Escuchen bien. Así como les pido que escuchen bien a los candidatos presidenciales. No voten por pasión. No voten por odio. No voten por la amistad. Voten con responsabilidad, haciendo funcionar la masa encefálica, conociendo sus planes y programas de gobierno. Así vamos a tener un país bueno. No vote porque quiere quitar tus cosas que tú tienes. Los bancos van a ser nacionalizados. Les va a quitar el Estado a sus dueños. Imagínense. ¿Cómo vamos a tener un gobierno así? Bueno. 7:55, 7:55. De esta manera, productora periodística FBG Producciones, a esta hora presentó. Su informativo Prensa y Democracia. Volveremos el día de mañana, si Dios y la mafia nos permiten. Buenos días, permiso, que tengan.

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1: En un país. Hola, hola, ¿qué tal? Un saludo, hola, hola, hola. Hola. Hola, ¿qué tal? Sí. Hola, ¿qué tal, amigos? Un saludo cordial a lo largo.

0: ancho de toda la región de Ucayali. Un saludo cordial a cada uno de ustedes, amigos oyentes y televidentes. El día de hoy iniciamos nuestra jornada informativa, todo lo que acontece a nivel nacional e internacional, y lo que a un saludo cordial a lo largo y ancho de toda la provincia de Padre Abad. Un saludo, amigos oyentes y televidentes de toda la región de Ucayali. A ver, vamos a ver cómo estamos saliendo en estos momentos a través de las redes sociales para nosotros compaginar y programar muy buena información a través de la señal, ¿no? Un saludo especial a cada uno de ustedes, amigos.
1: Me gusta bailar en cualquier situación.
0: Ahora sí. Ahora sí, ¿no? Hola, ahora sí, perfecto. Bien. Un saludo cordial a cada uno de ustedes, amigos oyentes. Ahora sí, estamos con ustedes para podernos nosotros llevar la información veraz y objetiva a través de Radio Top en los 102.9, a través de los diferentes cableras de toda la región de Ucayali. Amigos oyentes y televidentes de toda la región, un saludo cordial desde Curimaná, Nechuya, Von Humboldt, Irasola, Huipoca, a toda esa linda gente también de Previsto y obviamente a Huetía, a los centros comerciales, galerías. Un saludo cordial a cada uno de ustedes, amigos oyentes y televidentes. 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Bien, amigos, estamos ya para poder nosotros encaminar a la edición informativa el día de hoy. Tenemos información muy importante para su condición de oyentes y televidentes. Bien, en esta oportunidad, amigos, oyentes y televidentes, un saludo a lo largo y ancho, recordando que la comuna provincial y sobre todo la programación general de las actividades desde el 7 al 1 de junio, ¿no?, las diferentes actividades por nuestro aniversario, ¿no?, 44 añitos cumple la provincia de Padre Abad, y tenemos aquí, ¿no?, el día, por ejemplo, sábado 16 va a haber un evento muy importante. El 15 también, ¿no?, campaña evangelista el 15, algo interesante para todos los amigos, ¿no?, amantes de lo espiritual.

cabal, los valores, lo humanista, ¿no? El 15 de mayo, campaña evangelista. Entonces, en la Plaza Mayor de Aguaitía. El 16 de mayo, ojo, el 16 de mayo, campeonato inter, centros poblados. Imagínate, ¿no? Algo muy bonito, campeonato deportivo. También campeonato nacional de motocross para los amigos amantes de la aventura. Y el mismo 16 de mayo tenemos concurso nacional de danzas y estampas. Algo muy colorido, muy bonito por nuestro aniversario, 44 aniversario de nuestra provincia de Padre Abad. Y el mismo 16 tenemos motocross extremo, show de piso, interesante, en la Plaza Mayor de Aguaitía el día sábado. Ahí se van a ver la adrenalina de los fieros concerniente a motocross extremo. Bien, así tenemos informando este día domingo. También el campeonato de fútbol inter comunidades nativas y actividades recreativas el día 17 de mayo, el domingo. Las actividades por nuestro aniversario, 44 años de creación de, ¿no?, política de nuestra provincia de Padre Abad. Un saludo cordial a ustedes, amigos oyentes y televidentes. Bien, iniciamos la nota informativa referente a lo que acontece a nivel nuestra República del Perú. Después de 33 días que hemos ido a las urnas, o sea, casi un mes, ¿no?, que hemos ido a elegir con el voto soberano, con el voto popular, a un presidente de la República, ¿no?, a senadores, diputados y parlamento andino, que ha sido todo un mamarracho, porque el problema ha sido que la población ha ido a votar sin saber, ha marcado ahí a lo que venga, pero así nos han dado ese rol, ¿no? Después de 33 días, ya la OMP ha llegado al 100% ya de las actas. Entonces, ya tenemos ya a los dos, ¿no?, que van a pasar a la segunda rueda, la segunda vuelta. Que estamos mal acostumbrados a ese estilo, ¿no? Pero es así, esa es la lógica, esa es la fórmula, esa es la las estrategias. Que cada vez que hay elección siempre tenemos que ir a la segunda vuelta con los dos. Dicen por ahí, ¿no?, algunas ideas que surgen. ¿Por qué no van a la segunda vuelta los cinco que pasaron, los seis que han pasado, ¿no?, a la segunda vuelta? Algo interesante sería, ¿no?, que vayan los seis a la segunda vuelta y que gane el mejor. Entonces, porque ahí algo interesante se ha visionado, lo que han pasado a la valla, son dos de la izquierda, dos de la derecha y dos del centro, dicen por ahí. ¿Será cierto? Entonces, eso va a depender mucho de cómo a futuro se organiza de una manera más transparente, más con valores, con situaciones positivas, ¿no? Mira, fíjense, después de 33 días, casi un mes, ¿no?, recién está dando el veredicto para que quienes pasan a la segunda vuelta. Y es más, todavía en otras regiones todavía no se sabe también al 100% para el Senado y también para diputados, ¿no? Entonces, ojalá que cambiemos toda esta fórmula de hacer democracia en el Perú, para beneficio y la transparencia de un voto responsable y un voto transparente a nivel nacional en las siguientes elecciones. Bien, el menú lo tenemos tendido ya. El menú tenemos a Sánchez y tenemos a Keiko, ¿no? Entonces vamos a estar comentando más adelante todo lo que sucede en esta jornada electoral en nuestra República del Perú. Estamos de mal, de Guatemala a Guatepeor. Tenemos que hacer quizás los nuevos senadores decentes, los nuevos diputados decentes, ojalá que cambien toda esta fórmula de elecciones y que haya un cambio
en beneficio, ¿no? Para un grupo.

grupo para todos por igual y que sea más transparente, que las elecciones sean más con seguridad, transparencia, equidad y para fortalecer la democracia en el Perú de una manera más precisa y concisa. Bien, amigos oyentes, entre tanto, en nuestra provincia de Padre Abad se está viviendo nuestro aniversario, poco a poco las personas se están identificando con la jornada de las actividades programadas en este año. Se va terminando la gestión de Iván Mendoza y luego vamos nosotros a elegir el 4 de octubre al nuevo soberano, quien será el nuevo alcalde de la provincia de Padre Abad. Como hemos estado observando, viendo las estrategias de los postulantes al sillón de la región de Ucayali y los postulantes a la provincia de Padre Abad, es decir, a los que van, están intentando llegar al sillón municipal de nuestra provincia de Padre Abad, sus estrategias, bueno, están cayendo en lo convencional, en lo... no hay novedad. No se han dado cuenta o quizás tiene una mala asesoría en imagen, en marketing político, porque algunos candidatos, por ejemplo, a la región de Ucayali están haciendo el ridículo, donde a la gente no les interesa que vas a hacer, no vas a servir, vas a almorzar, no te van a aplaudir. Se ha visto que nada de eso y te reflejan. Por el momento está ahí. La gente ya está cansado de promesas, de dichos y no de hechos. Entonces, en estas elecciones que se avecina en nuestra provincia de Parvati, la región de Ucayali, algo interesante para nosotros aprender en política, una lección que vamos a aprender en política debido a que, imagínate, ¿no? Los que no pasaron la valla electoral,

0: cierto.
1: Vamos a ver, en estas elecciones municipales será distinto a las elecciones nacionales. ¿Qué nos prepara la población a nivel nacional y sobre todo en nuestra región de Ucayali? ¿La población se manifestará lo mismo que ha pasado a nivel nacional? ¿Se amontonan, estarán ahí recibiendo todos sus regalos y al momento cambian de decisión faltando 2 o 3 días? ¿Ah? Entonces nada está seguro. Es una lección, por eso que tenemos que aprender todo lo que estamos incurriendo a esta jornada de la política en nuestro Perú. Entonces estamos analizando tanto económicamente, sociológicamente también, ¿no? A través de la sociología, cómo, ¿no?, la población se comporta a través de estos comicios electorales para elegir a gobiernos regionales a nivel nacional y municipios, ¿no?, tanto provinciales y distritos a nivel nacional. Repito, ¿será lo mismo? ¿Será diferente? ¿Cómo se comportará la población a nivel nacional en estas elecciones regionales? Porque los que no pasaron la valla, repito, no lo tiene tan fácil a los que han pasado la valla, amigos oyentes y televidentes. Entonces, todos vamos a analizar el transcurso de esta semana que viene para poder nosotros, con ustedes, amigos vecinos de toda la provincia de Parabat, ver cómo está funcionando la sociedad frente a los comicios electorales. La población de la provincia de Parabat y la región de Ucayali, ¿se va por el partido o se va por la persona? ¿Ah? ¿Qué dicen? ¿Cómo será la situación? Porque los candidatos le veo un poco nerviosos. Claro que sí, aquí no va a pensar de esa manera, ¿no? Porque ya la población ha dado una lección, pero en términos medios no la da tan así como se debería haber hecho, ¿no? Entonces, ya da una lección. Los amigos que no pasaron la valla han sido cuestionados ni su propia gente ha votado por ese partido. Entonces, ¿eso qué quiere decir? Que la gente, la población está sensible todavía. Entonces, porque la población común y corriente, que es la gran mayoría, está trabajando, está chambeando, no está pensando en politiquería que hay en el Perú, no política, politiquería, que es otra situación que vamos a hablar más adelante. Entonces, eso, la población está todavía pensando en el comer diario, en sus alimentos, cómo llevar, no está pensando. Ellos piensan, la gran mayoría de la población piensa recién, faltando 2 días, 3 días recién, se juntan y escuchan ruidos y van al ataque con esa persona, amigos oyentes. Al ataque en buen sentido, ¿no? Van a ir a votar faltando 2, 3 días para un candidato que le ha convencido. Y sobre todo que sienten confianza. Una cosa es que hablas, que sales en las redes sociales, que disimulas. Una cosa es la sinceridad y sobre todo la honestidad y nada de hipocresía. La población se da cuenta. La población ya no es tonta ya en las redes sociales. A nivel nacional te pueden manipular, pero a nivel de las redes sociales ya está cambiando, amigos oyentes. Entonces, todo esto puede suceder en estas elecciones que se avecinan, amigos oyentes, televidentes, para elegir al gobierno regional, a alcaldes provinciales y distritales. Para terminar, la población se comportará igual que se han comportado para elegir al presidente, o la población en estas elecciones regionales más votan por la persona que por el partido político. Ahí está la diferencia y la lección que vamos a aprender en estas elecciones 2026. Somos Top Noticias, te orientamos, te educamos. Bien, para iniciar este programa, amigos oyentes y televidentes, un saludo cordial a cada uno de ustedes que están a través de radio, televisión y redes sociales. Bien, nos vamos ahora a nivel internacional. Desde el Perú, nos vamos acá cerquita,

0: vamos a Bolivia, que algo está pasando ahí también, ¿no? La situación está un poco crítica, porque hablemos claro, ¿no? En Bolivia está gobernando lo que es la derecha, ya la izquierda fue ya. Entonces, pero no es tan fácil, ¿no? Siempre en los países del tercer mundo, en los países emergentes, ¿no? En los países en vía de desarrollo, en los países como Sudamérica, ustedes van a ver siempre en los medios de comunicación protestas, paros, huelgas, es de nunca acabar. Y en los países desarrollados, casi es difícil que ves todo esto. La pregunta es ¿por qué? ¿Qué pasa? Porque sinceramente no hay una política seria. En todo Sudamérica hay politiquería. Hay entralucha de ambos poderes, tanto la izquierda y la derecha, que nada han hecho para el beneficio de un determinado país. Ninguno de los dos, cada uno, lamentablemente, llevan agua para su molino. Solamente piensa en ellos y nada más. Tiene que haber un cambio de generación, quizás. Bien, vamos a ver en la siguiente nota, amigos oyentes y televidentes, respecto a qué está sucediendo en Bolivia. Vamos con la siguiente nota informativa. 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
1: Es el malestar social contra el gobierno de Rodrigo Paz en Bolivia. Las protestas se han intensificado con choques entre manifestantes y policías y decenas de bloqueos de carreteras. En la ciudad de El Alto, campesinos aymaras tomaron las calles para exigir la renuncia del presidente, quien asumió en noviembre.
2: Todos los bolivianos están pidiendo la renuncia del presidente. ¿Por qué? Porque el gobierno está impulsando muchas leyes que nos perjudican, como la privatización, y quiere hacernos vivir como en el pasado. No queremos eso y no estamos de acuerdo. Como ejemplo, han traído un combustible de mala calidad.
1: Las movilizaciones involucran a campesinos, indígenas, maestros, mineros, transportistas. Las demandas van desde mejoras salariales, abastecimiento de combustible, hasta la anulación de una ley de tierras. Precisamente esta ley fue eliminada, como lo anunció el propio mandatario.
3: Eliminación ya no existe, se acabó esa ley. Sin embargo, tenemos que tratar una nueva normativa para todo el país. Una nueva ley sobre la tierra, con consensos, socializando, escuchando a todos los sectores.
1: Campesinos e indígenas rechazaban la norma por el riesgo de perder sus propiedades, mientras que empresarios de Santa Cruz, la región más poblada y motor económico de Bolivia, la respaldaban. Los manifestantes protestan también contra políticas del gobierno, que según afirman, perjudican a la población, entre ellas medidas de privatización y la distribución de combustible de baja calidad. Los cortes de ruta han interrumpido las principales vías de abastecimiento hacia y desde La Paz y la región norte de Bolivia. Según autoridades y organizaciones locales, la población enfrenta escasez de alimentos y suministros médicos.
4: Yo tengo rabia. De una vez que dicte estado de sitio, así nosotros vamos a tener nuestra alimentación, porque aquí nos están secuestrando los campesinos.
1: Además, miles de transportistas y pasajeros han quedado varados en toda Bolivia. El gobierno de Rodrigo Paz ha señalado que las protestas pasaron de demandas sectoriales a objetivos políticos y acusó al expresidente Evo Morales de promover las movilizaciones. A pesar de todo, las autoridades han llamado al diálogo e invitado a distintos sectores a participar en negociaciones en el Palacio Presidencial.
5: Y ampliamos ahora informaciones sobre esta situación que se vive en Bolivia con nuestra colega Tania Frank, a quien saludamos a esta hora en La Paz. Tania, a propósito de este llamado al diálogo que hacen las autoridades bolivianas, ¿hay alguna respuesta? Con las buenas tardes para ti.
6: Buenas tardes, Carol. Sí, a través de un video difundido en las redes sociales del Palacio de Gobierno, el presidente Rodrigo Paz ha convocado a dirigentes, a comités de bloqueo, bases de los sectores sociales que están movilizados hace ya dos semanas, a instalar una mesa de diálogo para resolver el conflicto que mantiene incomunicada a la ciudad de La Paz, la sede de gobierno, vía terrestre. Hay diferentes bloqueos alrededor de La Paz en las carreteras. El presidente ha señalado que Bolivia necesita diálogo, pero al mismo tiempo no se ha puesto una fecha definida y hora para iniciar el mismo. En otras intervenciones, el presidente

0: Rodrigo Paz ha criticado duramente a los movilizados y por desarrollar protestas y bloqueos en las carreteras, al subrayar que la economía del país se encuentra aún en proceso de recuperación. Mientras el diálogo se hace esperar, los sectores sociales han anunciado la masificación de las protestas porque quieren que sus demandas, como el incremento salarial, por ejemplo, los maestros, o mejores en la calidad del combustible por parte de los choferes, sean atendidas de manera inmediata.
1: Tania, mencionábamos también que el gobierno boliviano ha denunciado que estas manifestaciones ahora obedecen a fines políticos e incluso que están promovidas por el expresidente Evo Morales. ¿Qué nos puedes contar tú al respecto?
0: Sí, para el gobierno de Rodrigo Paz, los conflictos tienen motivaciones políticas con el objetivo de desestabilizar, generar convulsión al interior del país. Y algunos ministros responsabilizan a Evo Morales de estar detrás de estas protestas y financiar las movilizaciones para que él pueda recuperar el control del Estado, han señalado en conferencia de prensa. En paralelo, los seguidores del expresidente Evo Morales iniciaron una marcha ya de 190 kilómetros a la ciudad de La Paz, han iniciado el pasado martes. En protesta contra la administración del gobierno, los evistas rechazan las modificaciones constitucionales que ha anunciado Rodrigo Paz, que ha planteado el presidente, y exigen el cese de los procesos judiciales que enfrenta a su líder político. El vocero de la presidencia, José Luis Gálvez, consideró que las protestas ya no tienen demandas sectoriales y que han entrado en un plano estrictamente político. El ministro de Obras Públicas en las últimas horas ha señalado que al pedido de renuncia del presidente, Rodrigo Paz no va a renunciar.
1: Pues estaremos muy atentos a la situación allí. Tania Frank, en La Paz, Bolivia, gracias por estas informaciones.
2: Bien, amigos oyentes y televidentes, todo lo que está sucediendo en Sudamérica, ¿no? En Bolivia. Ahí está la protesta. Lamentablemente, como hemos mencionado hace un momento, somos países en vía de desarrollo emergente, etcétera, mientras que tenemos esa avaricia, ese egoísmo entre las autoridades, vamos a llegar en ese conflicto, ¿no? Lamentable, no solo en Bolivia, a nivel de Sudamérica, amigos oyentes. Entonces usted va, por ejemplo, en Europa, hay ciertos países europeos que están en ese proceso, pero es mínimo, ¿no? En los países desarrollados nunca vas a ver todas estas protestas porque hay una equidad de responsabilidad y sobre todo, amigos oyentes, que las autoridades no son corruptas, son tranquilas y cuando es el momento de actuar y poner decisión o principio de autoridad lo hace, ¿no? Pero la población en sí europea o de países desarrollados tienen otro pensamiento, ¿no? Un pensamiento más transparente, honesto, donde pagan sus impuestos, todo desde el más empresario pequeño hasta el más grande, todos los contribuyentes, ¿no? De una manera ordenada a nivel de un determinado país desarrollado. En cambio, en lo nuestro, como Perú, Bolivia, Chile, Ecuador, vivimos todavía con estos dos sectores que nada bueno han hecho para el beneficio del país y sobre todo para el beneficio de nuestra región ubicada en Sudamérica, ¿no? Entonces, amigos oyentes y televidentes, nosotros tenemos que tener responsabilidad y cambiar toda nuestra mentalidad en un sentido que cada uno de estas fuerzas, de estas corrientes de ideologías en Sudamérica todavía es incipiente, no están preparados. Sencillamente son izquierda y derecha los más achorados, ¿no? Los más ahí vivazos, que realmente conlleva a su beneficio. Imagínate que nosotros vemos en las redes sociales, ¿no? Cómo los achorados, el que habla de manera achorada, pendejo, así como estamos hablando en estos momentos, llamamos la atención a un grupo de sector y esto algún día tiene que cambiar, ¿no? Tenemos que visionar de otra manera para poder nosotros encaminar. ¿Qué podemos pedir los sudamericanos si la población es desordenada? Y sobre todo en el Perú, ¿no? Si la población es desordenada, se pasa la luz roja, hacen cola, venden cola, hay una obra X, piden aumento, una obra que dura 2, 5 años, entonces todo es corrupción.

0: todo lo hemos visto por normalidad y eso así nunca vamos a progresar. Mientras que la población tiene esa fórmula de una manera, se puede decir, en pobreza de análisis, falta de pensamiento crítico, no podemos exigir más de las autoridades. Tal es así que la segunda vuelta tenemos a dos angelitos que van a ser nuestro presidente de la República. Entonces, tenemos que cambiar una nueva reforma en todos los sectores y sobre todo en el sector se tiene que cambiar, en el sector de educación, no solo el de inicial, primaria, también superior, tecnológico, abrir nuevas puertas, nuevas visiones y nuevas tendencias, ¿no? Ya que la IA está reemplazando a muchas carreras que con el paso del tiempo van a ser obsoletas, porque la IA te lo va a hacer todo, amigos oyentes. Entonces, todo está cambiando y tenemos que ir a la vanguardia con los avances que tenemos. Mientras nosotros estamos comprando aviones y nada, con eso ya no funciona la guerra, funciona lo que es con drones. Bueno, eso vamos a hablar un tema más adelante. Amigos oyentes, tenemos que cambiar nuestra mentalidad, ¿no? Todo ello, ojalá que poco a poco exterminemos la corrupción en el Perú y en todo Sudamérica. Como hemos visto en Bolivia, hemos visto también en Chile, en todos sitios, amigos oyentes, la gobernabilidad, sobre todo en Sudamérica, no es estable. ¿Vamos a cambiar algún día? Podría ser cuando hay una limpieza degeneracional. Es decir, los cuarentones hacia arriba, ya tenemos que descansar y dejar la línea a los jóvenes, pero los jóvenes decentes, honestos, que contribuyen al desarrollo de un determinado país, y dejar de egoísmo, y así podemos progresar. Ni la izquierda ni la derecha han hecho mucho daño a un determinado país. Queremos un país que emergente con personas decentes. Y algún día sí se puede hacer con una salud mental tranquilo y transparente. Bien, amigos oyentes, seguimos con más nota informativa. A ver, los medios de comunicación a nivel nacional están picantes, ¿eh? Estamos recopilando qué están haciendo, cómo los periodistas a nivel nacional de larga trayectoria, algo interesante han estado sacando durante esta jornada electoral. Vamos a escuchar cuál es la fórmula, qué es lo que nos dicen, ¿no? Estos medios de comunicación, tradición de la ciudad capital. Hablemos claro, entre ellos están que se sacan los dientes. Vamos a ver, amigos oyentes, qué es lo que nos dice la siguiente nota informativa. Algo interesante,
1: ¿eh? Pero quería preguntar si tenemos ese divertido intercambio entre el abogado Wilder Medina y el conductor de la Encerrona, Marcos Cifuentes. No, si no lo tenemos, lo vamos a tener bien rápido. Bien rápido. Carlos Navea ha preparado un informe que tiene que ver con esta especie de empresa fantasma que contrató la OMPE, porque por alguna razón la OMPE contrata siempre a lo peor, ¿no? Tiene empresas de transporte de valores prestigiosas y sólidas como Hermes, pero contrata una cosa llamada Gálaga que nadie sabe qué demonios es. Luego tiene muy probablemente firmas de auditoría internacional y contrata una cosa que se llama MIT Internacional, que no tienen dirección, no tienen teléfono fijo, funcionan en un coworking, o sea, es la cosa más chicha del mundo. Y resulta que en Chile, la dirección que ellos registran como oficinas de esta empresa de auditoría improbable, inexistente, es un spa. Tiene dos trabajadores y la dirección que registra el representante, que es ese señor que salió riéndose como un idiota en Cuarto Poder, Eric Morán Añasco, pues en esa dirección no vive desde hace 3 años. Es decir, más corrupción imposible. Vamos a ver el informe de Carlos Navea.

0: si les cuento que la auditoría que debía blindar la confianza de nuestras elecciones termina conectándose con un spa en Chile? Sí, oyó bien. Un spa. Un lugar que se define como un salón de belleza. Es ese lugar desde donde una empresa contratada para auditar las elecciones en Perú decide operar internacionalmente. Un spa en Chile.
1: Pero igual no sale nadie, ¿no?
0: Ah. MIT Internacional es la empresa que la Oficina Nacional de Procesos Electorales, OMPE, contrató para realizar la auditoría integral y exhaustiva a las elecciones generales del 2026. Un contrato de más de 944 mil soles. Un contrato que discriminó a empresas auditoras internacionales para decantar en MIT Internacional. ¿Por qué? Eric Morán Añasco es el representante de MIT Internacional.
2: Ya, bueno. Siempre llegan los papeles acá también igual.
0: Acá llega todo.
2: Sí.
0: ¿Y no viene a revisar nada?
2: No.
0: Entonces fuimos a la dirección registrada ante la SUNAT de la empresa MIT Internacional de en Perú.
3: Esta es la oficina Corporación MIT. No.
4: Solamente le damos un domicilio fiscal a MIT. Mire, nosotros damos solamente el domicilio fiscal a MIT.
3: Ah, ya.
4: Nosotros damos un domicilio fiscal a la empresa. No, nada más.
3: Ah, ya, como hayan puesto que tienen un domicilio ya también.
4: Sí, porque alquilamos domicilio fiscal. Nosotros somos Arnofers, un coworking, y alquilamos oficinas, pero ellos presencialmente acá no laboran.
0: La empresa que debía auditar una elección nacional, la contratada por la OMPE, ni siquiera tiene una oficina propia en Perú. Trabaja home office, virtual.
3: El programa ha ido hasta allá y han visto que es un spa. No hay oficina de MIT, funciona un spa, dice ella, allá en Santiago de Chile.
4: No sabría decirlo.
0: Y sí, en Perú la empresa que la OMPE contrató para revisar las elecciones no tiene oficinas físicas. Y en Chile, donde dicen tener extensiones internacionales, funciona un spa.

0: La empresa que contrató la OMPE para supervisar su trabajo, su único trabajo importante cada 5 años, no tiene oficina en Lima. En Santiago de Chile es un spa. Y su representante ni siquiera vive en la casa que registra como domicilio.
1: ¿Y sabes de la empresa MT? ¿Cómo es?
2: International. ¿El año pasado se fue?
3: Sí,
2: está
3: muy bien.
1: Pero igual no sale nadie,
3: ¿eh?
1: Ah.
0: No es a quién contrató el jurado, sino quién no quiso contratar con el jurado para ver estas elecciones.
4: ¿Y por qué terminaron contratando a este tío? ¿Por qué no declararon desierto otra vez? ¿Por qué no buscaron alguna entidad académica? ¿Por qué no hicieron una auditoría pública?
0: Porque las de grande prestigio no han querido.
4: No participaron. Por lo menos de las actas que se han presentado de los diversos procesos, no estuvieron. Y nadie te puede obligar a participar, que ese es el otro elemento. La pregunta es, ¿por qué no quisieron participar en un proceso que para nosotros como sociedad tiene una relevancia tan alta?
0: ¿Y por qué sí participó y se dio por elegido?
4: Porque finalmente participó, completó los campos de los requisitos, pasó, no sé si con la nota mínima, pero lo suficiente para poder contratar. Podemos seguir buscando y seguir indagando, pero las preguntas son, ¿por qué se contrató? ¿Por qué no se declaró desierto otra vez? ¿Por qué no participaron otros que se fueron invitados? ¿Cuáles son las limitaciones de contractuales? ¿Dónde están los informes?
0: ¿Podría ser el resumen perfecto de estas elecciones o el cierre de la historia que la OMPE nos cuenta? Porque si algo queda claro, es que la OMPE no deja de sorprender y de burlarse de la confianza pública. Para eso, tienen un spa.
5: ¿Han visto ustedes qué elegante el letrero del spa? Debe ser un spa muy exclusivo, Corbeto. ¿Ah? Un letrero mugriento con plumón pegado con scotch. Eso más parece un lenocinio, más parece un burdel que un spa, ¿no? Así, en Santiago de Chile, pegado así con esparadrapo. Bueno, esa es la dirección de la empresa de auditoría internacional que Piero Corbeto, el señor que está

0: valioso el trabajo que ha desempeñado.
1: Bien, amigos oyentes y televidentes de toda la región de Ucayali, un saludo cordial a cada uno de ustedes. Gracias por dejarnos entrar a vuestros hogares, ¿no? Ahí hemos visto, no todo lo que es, ¿no? Un reportaje interesante por lo que es un canal a nivel nacional, amigos oyentes y televidentes. Todo lo que está sucediendo en esta situación, ¿no? Entonces, y fíjense cómo es el comportamiento de cada uno de los políticos a nivel nacional, ¿no? ¿Cómo se comporta? Vamos a escuchar qué es lo que dicen, ¿no? A nivel nacional, los medios de comunicación tradicionales. Vamos a escuchar.
2: ¿Cómo están liderando la bancada, tanto de senadores como de diputados? Hemos tomado la decisión de ir al Congreso, trucho o no trucho, pero vamos a ir. Yo no voy a ir, se lo adelanto, como una señal de protesta. Pero sí vamos a ponerle la puntería, señor Burneo, que ahora se lo digo a usted y a toda su Junta Nacional. No va a tener.
3: El presente caso.
1: Ahí escuchamos a López Aliaga, que va a ir como senador. Y ahí va a plantear, supuestamente, algo, una reforma. A ver, una cosa son los dichos y otra cosa son los hechos. Vamos a ver cómo se comporta en beneficio de la población que votó por él, ¿no? O sea, la idea es que, a ver, cómo lo hace, porque, a ver, creerle también está muy difícil, pero en la boca del dudoso ya hay que darle la oportunidad, ¿no? Para que, a ver, qué es lo que hace en beneficio de la población que ha votado por él. Porque ya la OMP ha llegado al 100%, ya tanto como Keiko, como Roberto Sánchez se van a la segunda vuelta. Rezagado ya lo que es López Aliaga, y ahí ustedes acaban de escuchar cuál es su punto de vista. Bien, amigos oyentes, dejamos un poco la politiquería. Nos vamos ahora a la situación, ¿no?, sensible, social, respecto a que cuando hemos mencionado anteriormente, en el Perú, como toda carrera, como toda profesión, hay buenos y malos. Hay jueces buenos, hay jueces malos, hay fiscales buenos, fiscales malos, etc., ¿no? Pero sí hay que ver la cosa positiva, ¿no? Una juez de Junín, entonces, ha hecho algo interesante, ¿no? Para unos hermanitos huérfanos, lo cual contribuye a la decencia cuando hay esta conciencia de jueces decentes. Vamos con la siguiente nota informativa, para cambiar un poco el matiz, dejando de lado un poco la política.
4: Tiene por objeto otorgar pensión de orfandad a dos menores de edad de 8 y 3 años respectivamente, años de edad. Específicamente lo que solicitan es una pensión de orfandad en mérito y en aplicación a la ley 26.790, que atribuye a las personas tener o ser beneficiarios de una pensión de orfandad producto de haber perdido a una persona que se dedicaba a la familia, que en este caso es el padre de los menores, que murió producto de un accidente de trabajo en una minera en Acopalca, razón por la cual el accidente está plenamente acreditado y dejó en orfandad a los menores, y a razón de ello y en aplicación a la norma anticipada se otorgó la pensión de orfandad a favor de los dos menores de edad. Y la tramitación especial que se le dio es en aplicación al acceso a la justicia y tutela procesal efectiva, dadas las circunstancias que se tratan de dos menores de edad que son pues personas vulnerables, y las normas internacionales establecen que el entendimiento de la sentencia emitida por el órgano jurisdiccional debe darse en integridad incluso a estas personas menores de edad. Y es...
1: Bien, amigos oyentes y televidentes de toda la región de Ucayali, somos Top Noticia, orientando desde el corazón de Ahuaytía. Estamos aquí, ¿no?, informando todo el acontecer regional, nacional, internacional. Bien, ustedes acaban de escuchar algo muy, muy importante. 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

0: 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Bien, amigos oyentes y televidentes, ya hemos visto todo lo que está aconteciendo a nivel internacional, nacional y macroregional. Ahora nos centramos en nuestra provincia de Padre Abad. Hemos llegado a una nota muy interesante, que ya el comité de lo que es para los profesores en nuestra jurisdicción de Padre Abad, amigos oyentes y televidentes, ya se tiene un nuevo comité, un nuevo secretario, ¿no? De dirigentes de SUTEPA, ¿no? SUTEPA en la provincia de Padre Abad, por los docentes. Vamos con la siguiente nota informativa, amigos oyentes.
1: Educación pública y de los derechos del magisterio, juramento a cada uno de ustedes y en el cargo de cada uno que se les ha encomendado. O si no, Dios, los maestros, los juzgue. ¿Juráis?
2: Sí, juro.
0: Algo interesante, amigos oyentes y televidentes, de lo que ha pasado en el campo de la educación, ¿no? Algo muy bonito, porque se tiene que reestructurar, se tiene que oxigenar, ya para que defiende los intereses de los docentes contratados, nombrados, cesantes, etcétera, el nuevo secretario general de SUTEPA aquí en la provincia de Padre Abad. Aquí los éxitos a toda la directiva y que siguen los éxitos en su nueva gestión. Entonces vamos a seguir conversando con ellos, algunas entrevistas que vamos a realizar con los docentes para ver cuál es su lineamiento, cuál es su visión respecto a la jurisdicción de la SUTEPA de la provincia de Padre Abad. Bien, amigos. Desde educación nos vamos seguimos en Ahuaytía, nos vamos a la gerencia territorial de Padre Abad, un joven profesional que ya Gambín está en salida y él va a defender también las causas quizás, pero como está joven hay que dar la oportunidad a la juventud para que sigan desarrollándose como profesional. Y ojalá que le toque el corazoncito decente y honesto, porque si es así, que siguen los éxitos. Vamos a escuchar la siguiente nota informativa de la gerencia territorial de Padre Abad.
3: La visita de los consejeros regionales para ver el tema de los proyectos que se vienen realizando en toda la provincia e informar también de que se viene ejecutando más de 240 millones en diferentes obras, ¿no?, destinadas en diferentes partes de la provincia de Padre Abad. Muy aparte de ello, estoy haciendo las gestiones pertinentes para conseguir justamente mayor presupuesto para continuar con ese chunto de obras que tenemos, el compromiso de poder trabajar hasta

0: último día de la gestión.
1: Ha sido un trabajo muy arduo que se ha hecho para el destrabe justamente de dos obras que están totalmente paralizadas, de Pampayura, Vázquez Suyo, y de la defensa ribereña de Santa Rosa. No he tenido que realizar las coordinaciones en el mismo Lima para hacer las gestiones, y justamente he traído resultados, ¿no? Ya con documento formal. Este día viernes tenemos la visita de la Contraloría del primer grupo, que van a personarse acá a Huaitía, para el Colegio Vázquez Suyo, para justamente ver ya el último informe previo final para seguir con la continuación de la ejecución de la obra. Igualmente para Santa Rosa, la próxima semana viene la segunda comisión para darle solución justamente al destrabe. Yo siempre tengo el compromiso, no arduo, de trabajar articuladamente, no con la población, informándoles, que sea un trabajo articulado, un trabajo transparente. No, yo creo que en este poco periodo que estamos, le estamos dando solución a estas dos obras que han estado paralizadas demasiado tiempo. Gracias a, también a la predisposición de nuestro gobernador, ¿no? Tengo el compromiso justamente con todas nuestras comunidades agrícolas. Por ello he visto la necesidad pertinente de realizar las coordinaciones justamente ahí en la central, donde ya tenemos noticias positivas, que nos están haciendo la transferencia económica para arreglar ya, comprar los últimos repuestos que quedan, para tener nuestro pool de máquinas ya operativo y darle esa necesidad de poder entrar a los diferentes lados, ¿no?, de nuestras comunidades justamente agrícolas. La necesidad es muy grande. Esto es un trabajo articulado que se viene realizando justamente con la municipalidad. Hemos realizado unas coordinaciones técnicas. Ellos han realizado, ¿no?, el perfil técnico, la ficha. Nosotros estamos ya comprometidos en terminar lo que es el expediente técnico. Yo, muy aparte de gerente, soy arquitecto de profesión, y yo voy a estar dentro justamente conformando, viendo que todo el tema, también dejar un proyecto idóneo, ¿no?, que cumpla todas las necesidades. Voy a comprometerme yo también como parte técnica en terminar el expediente, ver el financiamiento, y este año, ¿no?, si se puede concluir con la obra del cementerio.
2: Bien, amigos oyentes, habló el gerente territorial de la provincia de Padre Abad. Un saludo cordial a cada uno de ustedes, amigos oyentes y televidentes, ¿no? 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Bien, seguimos con más nota informativa. Vamos. Ahora, ¿qué está haciendo nuestro alcalde de la provincia de Padre Abad? El economista Iván Mendoza Jaramillo, por el aniversario de la provincia de Padre Abad y también a los centros poblados, comunidades nativas. Vamos con la siguiente nota informativa.
3: Estar juntos con nuestros hermanos de las comunidades indígenas de nuestra región y de otros lugares que nos están visitando. Quiero saludarle y darle la bienvenida a nuestro Apu Jorge. Me gustaría que para nuestras actividades que tenemos también estén presentes, porque para nosotros, como ucayalinos, ustedes son oriundos de acá, prácticamente han fundado esta región, realza su presencia de todos ustedes. También de nuestro amigo que en el día de hoy nos visita del pueblo Achuara, ¿no? Y para nosotros es un gusto tenerlos acá en la ciudad de Huaitía. Agradecerle a nuestro Apu Linder, a nuestro amigo Erling, que nos está visitando también el día de hoy, y a nuestro amigo Marcelo Odicio, que también forma parte de la Municipalidad Provincial de Padre Abad, del Consejo Municipal. Se ha hecho estas gestiones, y yo más que todo agradezco a ustedes queridos vecinos, amigos de acá, de Yamino, porque sin la ayuda de ustedes no hubiéramos hecho posible esta actividad. Y me alegra también ver a nuestros amigos turistas que el día de hoy siempre visitan Yamino, y para nosotros es una alegría grande tener personas de otros países visitando esta comunidad indígena que es Yamino. Tengo muchos recuerdos acá, y siempre lo voy a mencionar. Hay una institución educativa donde están nuestros

los niños. Cuando fui gerente dejé ese recuerdo. Ahora, ya como alcalde, hemos hecho muchas actividades, apoyos sociales también a nuestras titas. Espero que ya hayan avanzado con su trabajo para que expongan o vendan, pues, en estos días que vamos a estar de aniversario en nuestra ciudad de Aguaitía. También hemos implementado su comedor popular. ¿Para qué? Para que vean la sostenibilidad a nuestros niños, vean de comer a nuestros ancianos. Para eso se trabaja. Para eso hacemos el esfuerzo de estar todos nosotros encaminados en este tipo de trabajos. Muy contento. Y bueno, también quiero pedir disculpas por la tardanza a veces cuando uno está atendiendo en las oficinas. La población viene y casi es imposible salir. Tienes que dejar de atendernos. Se les deja a veces hasta relegando, pero hay que cumplir compromisos. Y acá en unos 10 días hemos estado coordinando con la parte técnica de infraestructura

0: vamos a estar poniendo la primera piedra de un gras sintético en la comunidad nativa de Mariscal Cáceres.
1: Ahí un aplauso, por favor, Mariscal Cáceres.
0: Que dicho sea de paso, también estamos haciendo un puente. Un puente de más de 1,5 millones de soles que en estos días también seguramente vamos a estar inaugurando. Así es, seguiremos trabajando nosotros. Estamos terminando de elaborar el expediente técnico de la plazuela de Santa Rosa, una comunidad chipiva, la más antigua, creo yo. Pero que sus autoridades se han olvidado. Yo felicito a las autoridades de acá de Yamino porque son más ordenados. Santa Rosa, con ser un pueblo más grande, está más olvidado. Su posta médica está a punto de llevarse al río. Nos han pedido que les apoyemos, les vamos a apoyar también para hacer un lugar donde puedan atender la parte de salud en este lugar. También hemos intervenido a Apu Jorge en la comunidad nativa de Puerto Azul con una losa deportiva. Y así seguiremos trabajando, seguiremos nosotros apostando por ustedes, porque ustedes son el progreso y el desarrollo de nuestros pueblos. Muchas gracias y que Dios me lo bendiga a cada uno de ustedes. Muchas gracias.
2: Bien, amigos oyentes y televidentes de toda la provincia de Padre Abate, ustedes acaban de escuchar al alcalde de la provincia de Padre Abate, el economista Iván Mendoza Jaramillo. Bien, amigos, recordando también que la comuna, ¿no?, provincial, ¿no?, nos acaba de llegar a la sala de teleredacción para, como medios, tenemos que difundir algo importante, ¿no? La programación general de actividades desde el 7 de mayo al 1 de junio por el 44 aniversario de la provincia de Padre Abate. Un nutrido programa, entre ellos, por ejemplo, el día sábado 16 de mayo, habrá campeonato intercentro poblados y además habrá campeonato nacional de motocross y también habrá concurso nacional de danzas y estampas, muy interesante, ¿no? Y también habrá en la noche motocross extremo, show de piso, eso el día sábado, ¿no? Y el día domingo, campeonato de fútbol, intercomunidades nativas y actividades recreativas, además del campeonato nacional de motocross. Así, no se pierda

0: Estas actividades por el 44 aniversario de la provincia de Padre Abad. Bien, a nombre de Lucio en la sala de control, si habló su amigo servidor Juan Tieto Suárez, nos encontramos, Dios mediante, la siguiente emisión. Chao, cuídense y nos vemos a la siguiente emisión. Somos Top Noticias, orientando y educando a la población de la región de Ucayali y toda la provincia de Padre Abad, Atalaya, Purús y Coronel Portillo. Chao, nos vemos.
1: Hasta aquí, Top Noticias, Top Noticias. Nos encontramos en la siguiente emisión.
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3: Pero quería preguntar si tenemos ese divertido intercambio entre el abogado Wilder Medina y el conductor de la encerrona, Marcos Cifuentes. No, si no lo tenemos, lo vamos a tener bien rápido.

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mi gente. Arriba las palmas. Las palmas, arriba, las palmas, arriba. Que suene, que suene, que suene, que suene. Yo quiero que cante conmigo esta canción. Yo estoy seguro ya la han escuchado en todas las radios. Así que me van a cantar conmigo. Van a repetir solamente las dos últimas sílabas. O sea, un breve ensayo con mi coro. Si es que me gusta tu hermana, soy seguro me besaba. Así más o menos, ¿ya? ¿Va a cantar sí o no? ¿Se casaron? Las palmas, arriba, las palmas, arriba, las palmas, arriba, las palmas, arriba. Vamos a ver. Si es que me gusta tu hermana, de seguro me besaba. Muy despacio, muy bajo, no pasa nada. No pasa nada. Tiene que ser más fuerte, pues, a ver. Aquí sí que va a gritar, estoy seguro. Si es que me gusta tu hermana, con ella me matriculo.

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Amigos oyentes de nuestra región de Ucayali, distrito y provincia de Padre Abad, una vez más, buenas tardes y bienvenido a esta nueva jornada informativa del día de hoy, bajo la conducción y dirección, y como director principal de este programa, y al mismo tiempo responsable de toda la información, tu amigo Beto Pinero Mendoza y todo el equipo de prensa que nos acompaña cada día de lunes a viernes. Iniciamos el día de hoy esta nueva jornada. Hoy lunes, exactamente estamos lunes 18 de mayo del 2026. El día de hoy, como de costumbre y siempre a estilo de Beto Pinedo Mendoza, tenemos un extracto completo de noticias en el tema local, regional y nacional. Una vez más, buenas tardes y bienvenido a esta nueva edición informativa.

periodística del día de hoy. Estamos justamente aquí en cabina central de esta empresa radial, Radio Top 102.9, desde nuestra región de Ucayali, provincia de Parabat, su capital, Aguaitía. Y para todos nuestros oyentes, amigos, vecinos, ya vamos a irnos de lleno con información de la noticia, comentarios, entrevistas, denuncias. Aquí está este programa del pueblo para el pueblo. Amigos, como ya ser humano y consciente, cada día nosotros tenemos que dirigirnos con un pedido, un agradecimiento, una pequeña oración a nuestro Padre Celestial, el Divino Creador. Señor, bendito sea tu nombre a estas horas de la tarde. Desde este lugar que me encuentro, aquí vengo perseverando y pidiéndole y agradeciéndole al mismo tiempo, Señor, por la vida y salud que nos das cada día. Cada día nos das un nuevo despertar, con vida y salud y trabajo, Señor. Gracias, gracias por todo. Pero más serás agradecido, Señor, cuando pongas tu mano para sacar de la mente de estar en el mal camino, porque no podemos continuar. Quiero tu apoyo, Señor. Quiero que usted me dé fuerza. Este mundo ya no vale nada, pero confío en usted y sé, Señor, que para usted no es nada cambiar de hoy para mañana. Este ser humano va a estar junto a usted y empuñando esta arma de transformación del mundo llamado Biblia y tu Sagrada Escritura, Señor. Por ese, incansablemente seguiré pidiéndote y nuevamente te pido, Señor, que nos libres de todo mal en el camino durante nos trasladamos a nuestros trabajos. Desvía al enemigo. Gracias. Gracias, Señor. 12 del mediodía con 6 minutos a nivel nacional, amigos oyentes del mundo. Como de costumbre, yo pues jamás puedo dejar de percibir, yo siempre agradeciéndole por su humildad a mis oyentes cada día que nos sintonizan a estas horas de la tarde. Con la mil disculpas que algunos días no podemos salir porque tenemos algunas emergencias, a veces hay reuniones, así como somos medio de prensa, también somos pares de familia. Y a veces las reuniones continuas ya se están haciendo y a veces no podemos a veces estar acá. Y a veces salimos a hacer nuestros trabajos periodísticos a diferentes lugares de los distritos. Porque no solamente es ver de la provincia, sino tenemos que ver lo que acontece en los distritos, en los centros poblados, regionalmente y todo. Para que salga un extracto completo de una información que usted tiene que estar totalmente informado, amigo Yen. ¿Ya? Así que ahí está mi cordial de saludos a mi linda gente en el ámbito urbano, rural, a nivel nacional y del mundo que nos sintonizan cada día. Bueno, amigos, entonces quiero hacer llegar mi saludito a mi amigo Orlando en Boquerón, ¿no? Ahí está en Alto Colombia mi gente, Paufil, toda esa zona del Valle de Chambillo, ¿ya? Divisoria, donde está mi corresponsal. Divisora Miguel Grau, 3 de octubre, por ahí mi gente Previsto y Dayaco, esa gente que cada día me sintoniza. Por este otro lado, estamos por Vipoca, Chanantía, Aguas Verdes, San Pedro de Chiva, Guajal, San Juan y todos estos sectores que están por el distrito de Irasola y de los que nos sintonizan. Así que amigos, este programa es muy sintonizado. Estamos, ¿no?, ahora con la nueva tecnología, estamos saliendo. Radio Top FM 102.9 Aguaitía, estamos por ejemplo en la página web, ¿no?, en la página web Radio Top. 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Y también en la página web de televisión, ahí estamos www.top, ¿no?, Aguaitía. Por el TikTok estamos también Top FM Aguaitía. Por Telecable estamos saliendo. Por Teleamigos, canal.

42 y en digital 46.5, ¿ya? Y cable bit canal 27.3 HD y Italonet también canal 3.6 HD y último en Huánuco Telecable Max Huánuco 31.1 HD. Como te das cuenta, la tecnología, antes solamente prendías tu receptor, tu radito, hasta donde llegaba, y bueno, por medio también televisivo, ¿no? Pero ahora ya redes sociales, TikTok, y bueno, en fin, o sea, tú puedes utilizar estos medios, estos lines, y nos vas a estar pues sintonizando esta hora informativa de lunes a viernes de 12 del mediodía a 1 de la tarde, ¿no? Bueno, ya se está arreglando el ambiente, nuevamente empieza, ya vamos a ver si retomamos las dos horas, vamos a conversar con el gerente general, el profesor Juan Diestro, para ya renovar el contrato de dos horas, ¿ya? Porque los políticos están medio michacos, están. Así es, bueno. Amigos, entonces, ¿qué más quiero saludar? Por Puerto Azul, ¿no? Toda esa zona por Guayabal. Ahí está mi fiel oyente, mi amigo Reinerio, ¿no? Él siempre para opinando, siempre para participando. Y es bueno la participación de cada ciudadano para hacer conocer nuestro sentir, nuestro pensar, o lo que vivimos actualmente, ¿no? Y a veces cosas que sucede y pasa, a veces por nuestras autoridades, nuestros gobernantes, que nosotros mismos tomamos decisión de elegirlos y al final nos abandonan, nos traicionan, y bueno, ¿qué hacemos? La vida así está y hay que seguir adelante. 12 al mediodía, 8 minutos o 10 minutos a nivel nacional. Algo que Pilar está en Abraham González. Pilar, estoy un poco medio desactivado, ya se ha dado inicio las actividades del aniversario. Estamos, ¿no?, a puertas, hoy 18, 11 días aproximadamente, para el día central que se va a celebrar en la Plaza Mayor de nuestra ciudad de Aguaitía, región de Ucayali, caramba. ¡Que viva el 44 aniversario de mi hermosa provincia y ciudad donde vivió nacer Aguaitía! Soy aguaitiano de corazón y ahí vamos a estar. Ya, 12, amigos oyentes, 11 minutos. ¿Qué más nos estamos olvidando? Bueno, vamos a ir al desarrollo de la información. Nuestros auspiciadores, me dice el equipo de prensa, ¿eh? El equipo de prensa me dice, nuestros auspiciadores, señor Beto, mis, bueno, gracias en la parte operativa. Mi secretaria ya no viene. ¿Qué ha pasado con mi secretaria? ¿Ah? Mi secretaria se ha ahuyentado. Vamos a ver. Ya ves, no, dice mi secretaria, galán. Por ahí está mi secretaria.

Bien, vamos a ponernos cómodo para ya ir al desarrollo de la información del día de hoy lunes, iniciando pues esta nueva semana, como todas las semanas al inicio hoy lunes. Ya, ahí estamos y vamos a acomodarnos bonito porque nos vamos de lleno, vamos con nuestros oficiadores, pero vamos antes, vamos amigos oyentes, ya estamos de aniversario, ya están llegando nuestros amigos de Lima Gamarra, trayendo novedades desde la ciudad de Lima y están ubicados en Pampayura, ya. 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Vamos a conversar por ahí con alguien para auspiciarles a Lima Gamarra directamente de nuestra capital. 12 del mediodía, 12 minutos y por el aniversario. 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
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Bueno, esta es la primera tanda de nuestros auspiciadores a inicios de esta primeros minutos de esta hora informativa. Bueno, nos ponemos cómodos, siendo exactamente 12 del mediodía con 17 minutos. Vamos a ya a ponerse bien cómodo para irnos con toda la información del día de hoy.

Bueno, amigos, entonces ya hoy sí nos vamos directo a la información, pero ya la había comentado anteriormente. Vamos a iniciar esta nota informativa como le he puesto a inicios después de mi cortina. Esta canción que está conmoviendo a todos los peruanos, una canción por varios compositores, de acuerdo a la realidad que estamos viviendo en nuestro país y por nuestras autoridades. Vamos a iniciar con esta para que ustedes a lo menos pongan o saquen sus propias conclusiones, que a veces tenemos que volvernos compositores, cantores, ¿no?, para hacer escuchar esta voz a estos grandes, ¿no?, que nos están explotando en nuestro país.

Bien, ahí está, amigos oyentes, realmente una canción que a mí me conmueve y me molesta como peruano de estar humillado por nuestros gobernantes y todo exactamente por la gran ambición del dinero. Estamos viviendo una realidad y eso no podemos decir que no, y hay que reconocer. Y creo que ya es el momento que tenemos que nosotros, como ciudadanos y peruanos, tenemos que esta vez, ya estamos en la segunda vuelta. No te digo pues, vote por Roberto Sánchez, por Keiko Fujimori, tenemos que votar por una opción realmente que algo, todavía tendríamos un porcentaje mínimo de confiar en alguien, aunque ya no hay confianza de nadie, porque ya estamos derrotados con las grandes mentiras que nos han demostrado nuestras autoridades. No sé, como dice mi amigo Reinerio, a veces ya no es más bien de ir como ciudadano a las ánforas a dar nuestro voto para elegir nuestro gobierno, y con este voto, que significa pues prácticamente muchísimo. Por nosotros están ahí y después nos traicionan, nos humillan, nos matan, y eso

porque soy haitiano, netamente nacido. Mi junta vecinal es Cerro Santa Inés, ¿ya? Santa Inés, ahí. De ahí pues logré. A ver, cuando ya tuvo uso de razón de ver a mi hermoso puente Aguaitía, que ya ahora se está recuperando siquiera medio cuerpo, ¿no? Medio cuerpo. Por eso no puedo dejar de percibirlo. Vamos, ¿no?, a este 44 aniversario, ¿no? 44 aniversario de creación política de la provincia de Padre Abad.

Bien, amigos oyentes, que viva nuestra provincia de Parabat, ya sus 44 años de creación de esta hermosa ciudad de Ahualquía. Ahí estamos, especialmente las diferentes instituciones públicas y privadas unidos para celebrar nuestro 44 aniversario en nuestra Plaza Mayor de Ahualquía. Ya se está dando diferentes actividades, ¿no? Las actividades, el fulbito se está dando a partir de las 6 de la tarde, ahí en el Polideportivo 23 de marzo, y así sucesivamente está viendo las actividades. Pero además la gente lo que espera es el día, pues. A ver, acá tenemos cuál es el día. El 31 es central, ¿no? Miss Ahualquía, ¿no? Es el 24 de mayo, ¿no? Dice, ¿no? Ahí está, 24 de mayo, dice. No, a ver, vamos a.

Sí, 24 es, ¿no? Coronación de nuestra Miss Aguaitía. Y el 23, bueno, la que me gusta, va a haber, pues, no esta exhibición, carrera de coche a la vista, ¿no? Ese, ¿no? Van a venir a diferentes lugares a concursar, Ucachi, Tucachi, Notocachi, Uchicia, San Martín, Tarapoto, Pucallpa, Aguaitía también no queda atrás, esta carrera de autos, ¿no? No para cardíacos, primero va a ser de Chambillo a Chambillo Alto, ¿no? Y después venimos acá a Aguaitía, del puente hacia el centro Yura, ¿no? Ahí como el año pasado. Vamos a la adrenalina ahí a vivir un momento, a ver estos buenos pilotos que vienen a demostrar su conocimiento, pues, en estos tipos, estando al volante, ¿no? Yo si no hago esa broma. Entonces, ahí está. Y también matrimonio masivo. Ah, se están casando varios mis amigos. Ya, bueno, eso decía mi papá. Uno más al corral. Bueno, felicitaciones a mis amigos que han tomado su decisión de contraer matrimonio con sus parejas, pues, logrando esta oportunidad gratuitamente. Y así sucesivamente, ya estamos viviendo la fiesta del 44 aniversario de creación política de nuestra provincia de Padre Abad. Bueno, ahora sí, amigos, vamos con la noticia. Hoy estamos tomando, nos ha traído nuestros auspiciadores. Usted quiere conservar la salud, no tenga ningún problema, tómate guaraná, no dice guaraná, ¿ya? Por eso estamos tomando guaraná ahorita.

Bueno, amigos, entonces hoy sí damos inicio ya siendo 12 del mediodía con, a ver, con 28 minutos. Qué barbaridad, rapidito se va.

vibra, no se nos queda. Pero lamentablemente tenemos que irnos, como pues prácticamente iniciamos tu programa, ¿no? Ya, bueno, ya vamos a hacer el nuevo contrato y una hora más. No se preocupen, amigos oyentes. Bueno, ¿qué pasó, amigos oyentes, este fin de semana? Este fin de semana llegó la Contraloría, ¿no?, desde la ciudad de Pucallpa, para verificar esta obra paralizada del colegio Vázquez Suyo. Esto ya hemos venido comentando en diferentes programas por la paralización de esta obra con presupuesto, según por ahí, que no estaba contemplado algunos dentro del proyecto, no faltaba cerco perimétrico, no sé, un montón de cosas, ¿no? Y también algo que faltaba, por eso se ha paralizado la obra y ya se acabó el presupuesto y están pidiendo 11 millones más, creo que nos dicen. 11 millones. Bueno. Y, amigos oyentes, esto ya pues ha llegado, esta denuncia ha llegado a Contraloría. Estaba el consejero Manuel Antonio Guamán, últimamente se le está viendo que está llegando. Me parece bien, colega, eso es su trabajo de ustedes. Y bueno, para ver qué sucede con esta obra. Ahí se han dado cuenta. ¿Esta obra de quién es? Es del gobierno regional de Ucayali, ¿no? Con su afiliar Gerencia Territorial. Con presupuesto, con un proyecto, según el expediente, mal hecho, yo no sé, ese cuento chino, ese cuento de Fujimori, de que siempre sale con estas cantaletas. Bueno, llegó la Contraloría, ha inspeccionado, ha levantado el acta, ha puesto toda la información, ya después retornaron. Ahí han escuchado el pedido de los presidentes de la Junta Vecinales, de los padres de familia, directores, consejeros. Y mira cómo acarrea tanto problema. Pero especialmente el problema bien grande es, amigos oyentes, hablamos de educación. Manuel Gamínez Rupay habla de educación, que vamos a, ¿no?, a tratar de, con lo más breve tiempo de poder, que se agilice para el presupuesto de colegios, para nuestros niños y la educación, para que pues sea un poquito más de calidad. Y Gambini mismo le dijo, ¿no?, un colegio pues moderno, con computadoras, salas de cómputos, laboratorios. ¿Dónde están los laboratorios? Más bien a la Contraloría ha llegado. Bueno, ya ha llevado todo el informe, esperemos cuál será el resultado. Pero ¿qué dijo Gambini? Los padres de familia han hecho protesta, les han dicho pues hasta la quincena. No, hasta fines. No había, ya estamos 15, 18, Contraloría llegó, llevó el informe, no sé qué pasará más adelante. Imagínate, una obra paralizada. Pero hablamos de educación. Por ese casualmente pues Ucayali, discúlpenme amigos, Ucayali pues en educación es el último coche de la vía. Está en el, ni siquiera en el cuarto, quinto, décimo lugar en educación, por ese exactamente. Porque no damos facilidad, ¿ah? No damos facilidad. Esto viene desde el gobierno central. En vez de apostar, de invertir en colegios, en agricultura, en salud, se está comprando aviones viejos, 3,5 millones de dólares, en vez que con ese se haga pues siquiera 50, 100 universidades, colegios. Por eso nuestros niños están pues, van a otros lugares donde la enseñanza un poquito está mejor. Ucayali se la ha desaprobado. ¿Por qué? Porque no hay la enseñanza correcta. Igual que están ahora estos niños, ves, inquilino en otros lugares, no están cómodos. Para estudiar hay que estar cómodo, para que poder centrarnos en el estudio, centrarnos y atender al profesor para superarnos. No, pues, a la deriva, como si recién estuviera empezando esta generación.
Ya estamos.

siglo cuánto, 21, 22. Seguimos. ¿Y por quién es eso? Por nuestras autoridades, mis amigos. Por nuestras autoridades, vecino, por nuestras autoridades, pues te pare familia. Pero ahí está la gran promesa, que en campaña todo se ofrece. Cuando se pone primeras piedras, un montón de cosas se ofrece. Pero mira, ahí está la obra. ¿Ah? Ahí está. Se apuesta por la, educación. Que la educación primero. Todo es bocuchico. ¿Ah? Es un bocuchico nomás. Ahí está. Vamos a ver qué sucede. ¿Cuándo iniciará? No hemos estado ahí ese día. Nos han llamado, yo estoy en otro lugar, para entrevistarles, ¿no?, a los que han venido, si es que era posible, o a los mismos directores, para ver, ¿no?, cuál es el resultado. Pero voy a indagar, ¿no?, en qué han quedado esta comisión que han llegado. Voy a hablar con mi colega Manuel Antonio para que nos dé una información más clara. ¿Qué esperanzas hay? ¿Qué esperanzas hay sobre el inicio de esta obra de Vázquez Suyo? Así es, amigos. Ahora nos trasladamos al Centro de Salud de Aguaitía. ¿Dónde está este director? Joven, que está lleno de entusiasmo, lleno de conocimiento, ya no pues tiene pensamiento, no, un joven que hemos pensado. ¿Ah? ¿Sabe lo que he podido captar y recibir llamadas desde el centro de salud? Que todos los días pues hay atención ahí en oftalmología, medicina, no sé qué más ahí, ¿no?, para la gente. Solamente dos médicos, la gente haciendo cola desde las 4 de la mañana, 3 de la mañana. Dos médicos, amable oyente, escucha, sí, dos médicos. La educación y la salud de nuestro país, por culpa de nuestras autoridades, decía mi abuelo, está hasta el perno. Así decía mi padre, hasta el perno. Imagínate. Esa gente que viene desde lejos para hacer su control, porque confía que tiene un centro de salud y tiene profesionales pues ahí para atenderles. Pero no, vienen a estar haciendo grandes colas. Dos médicos, amables oyentes. ¿Ah? Eso es lo que se debe priorizar, señor director. Esto es lo que tú tienes que ver. Usted eres pues ahí cercano, yo sé que muy conocido a Gamini, por eso te han mandado acá. Pero ya eres pues el puente que tú tienes que ahí ver cómo podemos hacer, hasta cuándo. No tenemos ni ahora pues, como le decían, la morgue. Esta morgue ahí está pues. Un tiempo yo trabajaba en el centro de salud, esta morgue funcionaba. Se podía poner tú los cadáveres, no sé, ahora ya creo que ya ni funciona. No hay ese médico legista, no hay, tienes que llevar a Pucallpa. Pasan directores, más directores, gobiernos regionales, no que ellos deben ver este caso, nadie dice nada. Mira, ya se va Gambini dos veces, no hay médicos, no hay morgue, tienen que llevarle a Pucallpa para que nos corten, imagínate. ¿Ah? Imagínate lo que está la educación, la salud, y de qué hablar de la agricultura. Estamos nosotros en el campo cada día labrando, nuestros amigos agricultores, amanecer, atardecer, anochecer, despertar, dormir, ahí, pero nadie nos dice, ahí tenemos que poner la mano, el dedo, para que nuestros amigos o vecinos agricultores tengan facilidad, y hay que buscar un mercado. Hasta ahorita lo que viven pues de los agricultores son los chupasangres, y eso cuando lo digo se molestan, estos recolectadores, intermediarios, buchizapas, con camionetas, comiendo en los restaurantes, mientras el agricultor trae su platanito, le cuentan, le botan 200, 300... le pagan todavía cuando viene de Lima, y todo una preocupación. Así está. Pero ya están los precandidatos hablando de agricultura, están hablando pues de salud, están hablando de educación. Yo me río, ¿verdad? Yo me río de estos. Cada que hay campaña.

El ofrecimiento es total. Pero para eso nosotros creo que ya hemos exportado y hemos madurado y hemos aprendido algo, una lección más. Yo pienso para mí de que ya es bueno, de que ya no es fácil de darle el poder para que después nos paguen con mal. Ahí lo dejo, amigos oyentes, este tema de la educación y esta situación del colegio Vázquez Suyo y del centro de salud. ¿En qué está? Mala calidad de atención, no hay médicos, no hay medicina. Dios mío, Dios mío. Bueno, lo voy a dejar ahí. Bueno, pasamos a otro, de que también este fin de semana el alcalde provincial, lo vamos a informar, que este fin de semana, bueno, estaba en La Torre, Junta Vecinal La Torre, inaugurando un local hermoso, de lo que ellos han pedido. El alcalde pues ha cumplido su promesa en tiempo de campaña. La gente ha quedado contentísimo con este local bonito, para que ellos ya no estén pues en la casa del vecino, en la casa del dirigente, del presidente, haciendo sus reuniones. Un local y con todo bien equipado. De ahí se ha trasladado a la comunidad de Yamino para inaugurar también ahí el puente. Ya ese puente estaba también, decía mi papá, hasta el perno. ¿Ah? Ahora también los amigos de la comunidad han quedado contentos, ¿ah? Agradecieron la decisión del alcalde. Ahora ellos tienen ese puente seguro, ya no les interesa ya que crezca Chambo, ¿no? Les interesa que crezca porque ahí tienen su puente. Y no quedó ahí, también entregó cemento, ripio al caserío Alto Robles en el distrito de Nechuya. Por todo lado está ahí, a lo menos con poco, pero está llegando la autoridad. Bueno, yo lo dejo a ustedes y saquen sus propias conclusiones. Esperando, ya acá también en Guaitía, ya inició esta obra del Cerro San Cosme, ya estas semanas se estarán poniendo la primera piedra en Bajo San Pedro, y por ahí nos hemos enterado que está llegando un junto de obras. Vamos a ver. Creo que este fin de año ya nos vamos a llenar con este junto de obras, pero ¿cuál es el resultado? Que señores autoridades, y especialmente Iván Mendoza Jaramillo, de que hay que dejar pues algo. Usted no puede pues hablar porque solamente las obras hablan por sí solo, nada más, pero tienes que dejar algo. Sé que no estás dejando, sé que no estás haciendo al 100%, pero hay que dejar algo. De eso te van a recordar. Has entrado por la puerta con bombos y platillos, abrazos, te elegí del pueblo, y así salga, ¿ya? Así salga. Y aquí nos dice, el equipo de prensa nos dice, amigo Beto, así como ha entrado con fiestas y esto, así también que salga para ir a bailar, me dice. Bueno, entonces solamente estos son comentarios que nosotros realizamos como medio de prensa, el trabajo que vienen haciendo nuestras autoridades, y como digo, al que hace, pues, pone, como dice, la obra habla por sí solo, solamente nosotros complementamos. Entonces el alcalde estaba en estas actividades, ¿no? Inaugurando. En algunos momentos está poniendo primera piedra. Bueno, entrará pues el próximo alcalde a encontrar proyectos que están dejando, ¿no? Listos solamente para hacerle correr, y que a lo que ha encontrado, cero al cociente, decía mi abuelo, ya pues ahora va a dejar algo que se está viendo y dejará pues algo solamente para el próximo alcalde moverse un poco y las obras a continuar. 12:43.

Bien, nos vamos a la región de Ucayali. Esto por las redes sociales. Y esto es en el ámbito político, de que Víctor Hugo Sosa García, exalcalde provincial, empresario, ha tomado sus propias decisiones y bueno, ahora precandidato al gobierno regional de Ucayali. Pero hay que ser consciente, yo nada tengo con Víctor Hugo Sosa García. Víctor Hugo Sosa García, un haitiano como yo, y como cualquiera puede pues tomar sus decisiones, que todos no somos perfectos, en algún momento hemos fallado, pero yo pienso que esta mafia debe terminar. Antes nadie le decía nada a Víctor Hugo Sosa García cuando empezó a hacer su campaña, donde que logró y llegó a los últimos recónditos, de que ni Gallegao ni el alcalde del coronel Portillo ni gobierno regional a los asentamientos humanos, pero llegó Víctor Hugo Sosa García con su pool de maquinarias. Entonces, ¿qué es lo que ha hecho? Víctor Hugo Sosa García empezó a subir, a escalar como espuma, y empezó pues en Ucayali, en las calles, en los campeonatos, en los mercados, en las reuniones, y todos ya se pronuncian de apoyar a Víctor Hugo Sosa García. ¿Y qué han hecho los enemigos? La misma política del gobierno de Alberto Fujimori, de Keiko Fujimori. Lo que han hecho es, como ya se ha visto en las elecciones anteriores, que sacaron de carrera pues a quién ha sido, a Panchito Pérez, a quién ha sido, no, le sacaron a Antonio Marino, no sé quién es más. ¿Quién? Manuel Gamino Lupay. Entonces eso ya ahorita también se está pues prácticamente cocinando en Ucayali. Como ven que Víctor Hugo Sosa García tiene esa aceptación de la población ya en su mayoría de Ucayali, empiezan a buscarles las sinrazones, así como busca Keiko Fujimori. Le sacó pues a Vizcarra, le sacó a Antauro, le sacó, ¿no? Y ese es el poder, esa es la ambición, esa es la política mafiosa. Entonces, Víctor Hugo Sosa García ahora tiene un proceso. No sabemos, por un cheque que sin fondo y bueno, en fin, ¿no? Ya está en la segunda sala penal de Ucayali. Y para este 3 de agosto tiene una audiencia y están pidiendo una prisión. Y si este se daría, ¿no? Porque están peleando con monstruos mafiosos, pues, Víctor Hugo Sosa García. Ahora mira, un chico que ha salido, los grandes no quieren pues allá. Como dice Fujimori, no, Keiko, los cholos, los indios, los provincianos, los chacareros no pueden gobernar, sino los pitucos, ¿no? Casi igual en Ucayali. Entonces Víctor Hugo Sosa García ya está entre la cuerda floja. Esperemos, pero hemos conversado con Víctor Hugo Sosa García y nos dijo, ahí estoy manejando el tema, soy consciente, tengo mis abogados, vamos a tratar, a ver, ¿qué sucede este 3 de agosto? ¿Y qué pasaría si Víctor Hugo Sosa García no lo sentenciarían? Automáticamente queda pues fuera. Entonces los alcaldes distritales y provinciales se quedarían huérfanos. ¿Ah? Y hay muchos precandidatos, como a la provincia, los distritos, que casi no tienen aceptación, pero por Víctor Hugo Sosa García, que él maneja su porcentaje de militantes, ¿no? Por arrastre. Pero en estos casos, Víctor Hugo Sosa, Dios quiera que no pase esto, saldría de carrera, quedarían prácticamente, para mí, huérfanos del gobierno regional y huérfanos de gente. Porque la gente, yo escucho lo que dicen por ahí, así ya, no es que estoy aquí aumentando, no me gusta. La gente ya por ahí dicen, amigo Beto, ¿cómo le ves esta perspectiva? Nosotros estamos por Hugo, y por Hugo lo vamos a apoyar a Davis y por arrastre, bueno, ¿no?
Pero si Hugo se va, nosotros vamos a ver a dónde nos vamos. O sea, esa es la lógica, ¿no? Bueno, ojalá Dios quiera que no pase, porque Víctor Hugo Sosa García dijo que todo está manejándose bajo a toda la cautelabilidad, de que todo va a ir bien, ojalá. Pero, como vuelvo a decir, la mafia también política en Pucallpa ya está caminando, vivito y coleando. ¿Alguien quiere salir adelante? No, acá nada más. Ya hay, te das cuenta, ya saben cómo su manera. ¿Te acuerdas que Manuel Gamín en Uruguay cómo ha ganado? Le sacó de carrera al otro. ¿Ah? Ahí. Estos son fujimoristas, creo. Mi amigo Filomón, cuando habla de Fujimori, se molesta. De amigo. No, esto era mi chochera, mi amigo, mi papá lindo, Filomón, ¿no? Bueno, cada uno tiene su propia decisión. Entonces, ahí está. Quieren sacar de carrera a Víctor Hugo Sosa García. Bueno, ay Dios mío. Acá también va a empezar igual ya, de repente, ¿no? ¿Quién? Bueno, vamos a ver. Y si esto se daría, ¿no? Y así como escucho lo que me dicen la población, entonces prácticamente, si esto se da, para muchos es alegría y para muchos es tristeza. Muchos alegran que se vaya para que quede inválido pues el alcalde provincial que está yendo como precandidato. Entonces aquí, yo pues hago un cálculo político, aquí quedaría ya prácticamente libre para meter gol penal Luis Maguiña Paredes. Así, fácil, fácil. Porque tú sabes, esa gente, todos van a irse pues allá. Porque ahí hay más facilidades en la gente. Ya se olvidaron de Maguiña. Bueno, solamente son comentarios, amigos, pero todavía nada está dicho. Esperemos el 3 de agosto, como ya se ha mencionado el mismo precandidato, de que todo está siendo bajo control y está controlado. Bueno, vamos a ver qué sucede. 12 horas 51 minutos, amables oyentes.

Bueno, ahora amigos, vamos a hablar un poquito pues del ámbito político nacional. Esto ya es una pesadilla de lo que va pasando en esta campaña de segunda vuelta. Y ya la prensa mermelera, que caramba, somos de esa rama, pero por el dinero hemos perdido credibilidad, confianza de todos los ciudadanos peruanos, por la efectividad de la mala información, de que ahora ya sabemos que Roberto Sánchez le ha dejado pues a Porqui recontra lejos, como Iván Mendoza le ha dado una goleada. Entonces, Roberto Sánchez prácticamente ya se va a la segunda vuelta, pero igual que, como dice a Víctor Hugo Sosa García, le están buscando las mil sin razones para poderle, no sé, sacarle, o si es posible, matarle. Esta es la mafia política del jujigomonismo que existe y ahorita está gobernando. Como he escuchado a alguien que dice por ahí que la China nunca ha gobernado. Son 15 años que ella de afuera maneja Palacio de Gobierno. No lo digo yo, lo dicen los grandes políticos, le dicen los grandes filósofos, le dicen los grandes profesionales. Porque sabemos entender y sabemos pues reconocer y hacemos análisis a fondo y encontramos esta negatividad de cada personaje como precandidata, que es Keiko Fujimori. Le están buscando las sin razones. Ahorita le están queriendo meter a la cárcel. Esa es de ellos su metodología, de meter a la cárcel a todos. ¿Ah? ¿Te das cuenta? Y muchos todavía están cegados. Yo solamente doy en calidad de comentario, pero hay que reflexionar, hay que despertar. Entonces ahora

0: Yo le pregunto, ¿por qué tanto le tienen miedo? ¿Por qué tanto le tienen miedo a Roberto Sánchez? Si él en su gobierno, en su primera campaña, lo que ha podido captar a la gente es cuando se pone el sombrero y ya ahí pues ahí prácticamente en su mensaje, en su plan de gobierno, de lo que la población pues quiere ese cambio. Pero sin embargo, aquí ha cambiado el panorama en la segunda vuelta. Prácticamente ya tenemos pues diputados, congresistas, mayoría. Entonces prácticamente ese mensaje, ese ofrecimiento está algo pues difícil que se va a dar. Entonces, ¿por qué le tienen miedo? Bueno, estamos con nuestro amigo Rosas desde no un lugar de la provincia de Parabat. Amigo Rosas, buenas tardes, bienvenido.
1: Buenas tardes, amigo Beto, buenas tardes a tus oyentes. Naturalmente de que ahora pues ya sabemos quiénes van a pasar a la segunda vuelta, amigo Beto. Porque lo que queremos es hacer entender a la población de los dos, Roberto Sánchez Palomino y Keiko Fujimori Ibushi, ¿quién de los dos es el más peligroso?
0: Claro.
1: Evaluemos a Roberto Sánchez. Roberto Sánchez, ahora que se puso el sombrero, es un señor, un sociólogo que ha estudiado en la San Marcos, es de Huaral, cerca de Lima, ¿ya? Quiere cambiar la constitución y lo quiere hacer a través de una asamblea constituyente. Quiere intervenir, por ejemplo, en los contratos ley para poder evaluar si está bien o está mal, o beneficia o no beneficia a la población. Quiere coordinar con los señores del Banco Central de Reserva de la ver cómo está la caja fiscal, y quiere hacer reformas estructurales a las instituciones públicas, pues Poder Judicial y otras instituciones más. Digo yo, para hacer un cambio de la Constitución se tiene que hacer a través de una asamblea constituyente.
0: Claro.
1: ¿Quién autoriza para que se evalúe y se dé a la asamblea constituyente? El Congreso de la República.
0: Claro.
1: El señor Roberto Sánchez solicitará la autorización para que se implante o implemente una asamblea constituyente. No lo van a permitir, no lo van a querer hacer.
0: Claro.
1: Hacen cualquier cambio estructural que viene a hacer Roberto Sánchez, no lo va a hacer. ¿Por qué?
0: Porque
1: no va a encontrar el apoyo del Congreso. Ya, por un lado. Por otro lado, vamos a ver, dice, no, vamos a convertirnos de una Cuba, una Venezuela, algo por el estilo. Ya, y le digo, ¿por qué no? Cuando Hugo Chávez, antes de asumir el poder allá en Venezuela, empezó a controlar todas las instituciones públicas. Empezó a controlar a todas las instituciones públicas, especialmente a los entes electorales. Entonces, una vez controlado ya todas las instituciones públicas, recién el señor Hugo Chávez en Venezuela dio el golpe, lo que ya ahora conocemos. Igual aquí en el Perú, la Keiko Fujimori está controlando todas las instituciones públicas, señor, al Jurado Nacional de Elecciones, Oficina Nacional de Procesos Electorales, la RENIEC, Defensoría del Pueblo, Tribunal de Garantías Constitucionales, hasta inclusive al Banco Central de Reservas, a la SUNAR. ¿En qué momento? Porque quiere hacer los cambios, Roberto, no lo va a poder. Pero sin embargo, la Keiko ya controla el Congreso, controla todas las decisiones públicas. A ver, pues, sácalos si puedes, tus amigos, sácalos si puedes. Ahora, lo que mira, el día de ayer escuché a Miki, a uno de los vicepresidentes de la Keiko, decir, en este periodo, lo que vamos a querer hacer no lo vamos a terminar 5 años. Mínimo tenemos que tener un gobierno de 25, 30 años. Lo dijo ayer el señor Luis Galarreta en un programa dominical de Lima. Mínimo, dice, para poder hacer cambios estructurales 25, 30 años. Eso quiere decir que quiere quedarse 30 años.
0: La visión está hecha. La visión está hecha.
1: Y lo va a hacer, ¿ah? ¿Por qué? Porque el Congreso de la República, como ella maneja los 42 como 42 senadores y tiene casi 100 diputados y 42 senadores, ya pues. A ver, muévelos después ahora. Si nosotros, por ejemplo, queremos salir a las calles, queremos reclamar, no vamos a poder hacer. ¿Por qué? Porque ahora hay autorización de matar. Los señores policías y los miembros de las Fuerzas Armadas tienen autorización siempre y cuando dice defendiendo la democracia, defendiendo la decisión de sur, defendiendo la gobernabilidad. Oye, hermano, ¿quién sale a manifestarse así arrodillado? ¿Quién sale? No, señor, salimos caminando, luchando, llevando. Queremos el cambio de la democracia, pero no nos van a permitir, nos van a matar. ¿Y van a ir a la cárcel? No. Eso de los muertos de los 5 jóvenes. ¿Alguien está en la cárcel? No. Entonces, la Keiko va a hacer lo que quiere. Por otro lado, por ejemplo, lo que va a pasar. Le vamos a elegir por 5 años más a la Keiko. Porque lo que va a pasar es, vaya a modificar la condición y se va a ir, por ejemplo, 5 años más, dice, la reelección. Completa sus 10 años, va a modificar la condición, va a ser la inter.

0: Chimora no es, es el más peligroso que tenemos en la democracia en el Perú. Por ejemplo, hace ir a visitar a Kuczynski, después de haberlo sacado el año del año del periodo 2016 a 2021, lo ha sacado Kuczynski, lo ha obligado a renunciar. Ahora ir a pedirle apoyo, por favor, apóyame, porque tu gente de nieto, a votar eso, tuyo, ayúdame. ¿Y quién ha respondido? Por tu culpa el Perú está jodido. Y un periodista le pregunta a Kuczynski, le dice, señor Kuczynski, ¿desde cuándo el Perú está jodido? Y Kuczynski le responde, desde el momento, el Perú está jodido, desde el momento que Keiko me saca de la presidencia, ¿ves? Entonces, pues amigos, ahorita vamos a orientar a la población y decir de que el más jodido, el más perjudicial y el más peligroso es la Keiko Fujimori para nuestra política, nuestra democracia en el Perú.
1: Bien, gracias, de todas maneras estamos sobre la hora, gracias por tu participación, amigo Rosa.
0: Hola, gracias a usted, amigo Gilberto, muchas gracias.
1: Bien, gracias. Ahí está con posición nuestro amigo Rosas, un ciudadano, ¿no?, que tiene la libre expresión y lo dice las cosas como son. Y pienso que, analizando bien, lo doy la razón, mucho la razón a este señor y a este vecino. Bueno, amigo, la pena es más grande que ya lleguemos a la parte final, pero no puedo dejar sin concluir, ¿no? Nos faltan todavía nuestros auspiciadores. 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Bien, amigos, llegamos a la parte final, y esa ha sido toda la información que hemos podido el día de hoy compartir con todos ustedes, y ojalá que ha sido de su agrado. Gracias, gracias amigos por su sintonía, y los deseo que lo pase lo mejor este inicio de semana, este hermoso día, esta hermosa tarde. Con tu amigo Beto Pinero y el equipo de prensa que nos acompaña, nos reencontraremos el día de mañana, si Dios lo permite. Buenas tardes, permiso.

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0: 2 y 18. 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
0: 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Dos y 19.

0: 2 y 29. 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

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Dos y 37.

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1: 2:54.
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0: 3 y 2.
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1: Tres y 31.

0: 23:30.
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0: Fuerte los aplausos para Edu Baluarte, por favor.
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2: Compa Peso, hay algo que le quiero decir a esa morra que está ahí.

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1: En un país. Hola, hola, ¿qué tal? Un saludo, hola, hola, hola. Hola. Hola, ¿qué tal? Sí. Hola, ¿qué tal, amigos? Un saludo cordial a lo largo y ancho de toda la región de Ucayali. Un saludo cordial a cada uno de ustedes, amigos. Oyentes y televidentes, el día de hoy.